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0: Amanda Miguel. Gracias, Amanda, por estar con todos nosotros, por alegrarnos la vida.
1: Felicidades.
0: Con tu presencia, con tu voz.
1: Leo, felicidades. Muchas felicidades. Gracias, gracias a todos.
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0: Gracias. Muy lindo.
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0: ¡Qué bonito, qué bonito!
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Del Evangelio según San Lucas. Jesús se fue al monte a orar y se pasó la noche en la oración. Cuando se hizo de día, llamó a sus discípulos y eligió a 12 de entre ellos, a los que llamó también apóstoles: a Simón, a quien llamó Pedro, y a su hermano Andrés; a Santiago y Juan; a Felipe y Bartolomé; a Mateo y Tomás; a Santiago de Alfeo y Simón, llamado Zelotes; Judas, Santiago y Judas Iscariote, que llegó a ser un traidor. Bajando con ellos, se detuvo en un paraje llano. Había una gran multitud de discípulos suyos y una gran muchedumbre del pueblo, de toda Judea, de Jerusalén y de la región costanera de Tiro y Sidón, que habían venido a oírle y ser curados de sus enfermedades. Y los que eran molestados por espíritus inmundos quedaban curados. Toda la gente procuraba tocarle, porque salía de él una fuerza que sanaba a todos. ¿Cómo era la oración del Señor? Debía ser una plegaria llena de confianza en el Padre, de total abandono a su voluntad. Decía: no busco hacer mi propia voluntad, sino la voluntad del que me ha enviado. Que toda nuestra vida de cristianos y discípulos de Cristo esté siempre inmersa en la oración. Jesús no nos saca del mundo cuando nos elige, aunque dijo que somos el mundo. Jesús establece una comunidad y a todos nos llaman por nuestro nombre, y nos llaman a escuchar su palabra y a pertenecer al nuevo reino de Dios. Y la bendición de Dios Padre, Hijo y Espíritu Santo descienda sobre ustedes y permanezcan para siempre. Amén.

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Son las 7 de la mañana con 16 en toda la República del Paraguay. Saludos cordiales y afectuosos a la audiencia de nuestra mañana informativa. Hoy lunes 25 de mayo del año 2026, 16 a casi 17 grados de temperaturas en Coronel Oviedo y gran parte del quinto departamento. La Dirección de Meteorología anunció un amanecer fresco con temperaturas en torno a los 17 grados a 19 grados, con cielo mayormente nublado y vientos variables. La temperatura tendrá un leve aumento para la tarde entre 20 a 22 grados y similares condiciones. Se esperan además lluvias dispersas tanto en la mañana como durante la tarde de esta jornada. Para la noche se prevén lloviznas, dice el informe. También agrega, tanto en la región oriental como en la occidental, las temperaturas máximas rondarán entre los 20 y 28 grados. Todo el país presentará cielo mayormente nublado y vientos variables. Luego del sur se esperan lluvias dispersas en gran parte del territorio nacional, con ocasionales tormentas eléctricas en tres departamentos, en Alto Paraná, Ambambay y Candindeyú. Para los próximos días, las lluvias se limitarían al norte del país, mientras que en los demás puntos la probabilidad será baja. También dice, persistirá el ambiente fresco a cálido con temperaturas mínimas de entre 13 y 18 grados y máximas entre 22 y 28 grados, dice el informe meteorológico a nivel nacional. Vamos a ver un poco de lo que trae también meteorología para Coronel Oviedo. Indica fresco a cálido, cielo mayormente nublado, vientos variables luego del sur, lluvias dispersas. Bueno, va a subir poco la temperatura realmente. Ahí por lo menos indica 23 grados de máxima. Vamos a tener tiempo nublado. De hecho que tuvimos lluvias anoche antes de la medianoche. Sí. Tuvimos precipitaciones en Coronel Oviedo. Y meteorología seguía indicando lluvias para esta hora. Pero esto va a ir bajando considerablemente la probabilidad con el transcurrir de las horas, y en horas de la tarde de nuevo indica meteorología que puede haber lluvias en esta zona, pero por lo menos de manera muy leve, y la temperatura, reiteramos, va a ir subiendo poco. Tenemos casi 17 grados en este momento y va a subir hasta 23, puede llegar a 24 grados. Para mañana martes 26 de mayo, fresco a cálido, cielo mayormente nublado, vientos del sur, lluvias dispersas. Pero por lo menos para mañana, en esta zona ya no se anuncia probabilidad de precipitaciones. No se observa lluvias para mañana martes en esta zona del país. La temperatura mínima será de 16 y la máxima 22 a 23 grados. Bueno, no va a ser frío, pero con el tiempo nublado se va a sentir el fresquete, como se dice. No va a ser así como tuvimos la semana pasada, ¿verdad? Y el día miércoles, dice meteorología, ahí vamos a tener la presencia del astro rey, cielo despejado prácticamente, a pesar de que ahí indica fresco a cálido, cielo nublado, parcialmente nublado, vientos del sureste. Creo que el miércoles vamos a tener cielo despejado, con mínima de 14 y máxima de 24 a 25 grados. Temperatura muy agradable para el día miércoles 27, el jueves 28 vamos a tener mínima de 15, máxima de 28. En principio marcaba lluvias para el jueves, pero con esta inclemencia del tiempo que tuvimos nosotros prácticamente en horas de la madrugada, esto por lo menos va a prolongar unos días más
la posibilidad de lluvias de nuevo en esta zona. El día jueves entonces 28 ya la máxima. Atención. Vamos a tener una especie de veranillo el jueves. El jueves 28 de mayo. El viernes 29 sí marca lluvias, pero levemente. El día viernes 29. Día de ñoquis, ¿verdad? Ñoquitos. Bueno. 18 será la mínima, 26 la máxima, pero se anuncia probabilidad de precipitaciones para el día viernes. El día sábado, ya sin lluvias, la mínima será de 17 y la máxima de 25. El domingo, tiempo bueno, cielo despejado, con temperatura bastante agradable. La mínima de 16, máxima de 27. Y de hoy en 8 vamos a amanecer con 16 de mínima de nuevo y máxima de 28 sin probabilidad de lluvias tampoco para el martes de la próxima semana. Miércoles recién en horas de la noche puede ser que haya lluvias, ¿eh? Bueno, de hecho que son pronósticos, puede también ir cambiando en ese aspecto con el correr de los días, pero la lluvia en esta zona va a ser ya mínima la probabilidad a partir de ahora y llevaría hasta el día viernes. Viernes recién puede haber probabilidad de lluvia, pero levemente, ¿eh? Bueno, 7 de la mañana con 23 ya en toda la República del Paraguay. 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Vamos a ver un poco Evo lo que trae hoy portadas de diario rápidamente, pues ya estamos en el mundo deportivo. Por lo menos lo que corresponde a Coronel Oviedo. No se sacaron ventaja, ¿eh? Rojo un empate el primer partido final por el cetro máximo del Balompié Oetense, temporada 2026. Bueno, dice ABC Color. En portada, audio confirma manejo del clan ZI. Se quería ir un, ¿verdad? En Itaipú como una seccional. Senador Zacarías Irún consigue en minutos cargo para Urrero. Habla ABC. Y esto hace décadas. Hace poco nomás cumplió 50 años del tratado, ¿verdad? Y yo creo que durante los 50 años siempre fue así. Lamentablemente, ningún gobierno se salva, ningún gobierno corrigió eso. Yo recuerdo la época de Lugo, la misma cosa, la época de Federico Franco, la misma cosa. Recuerdo que Eusebio Ramón Ayala, para cobrar un plus de su salario, tuvo que ir a mirar Zumba, ¿verdad? Sí, espectacular fue, ¿verdad? O sea que todos los gobiernos en Paraguay y en especial en esta era democrática, Itaipú es una entidad que aprovechan al máximo los gobernantes de turno para sacar dinero, ¿verdad? Es una institución bastante corrupta, eso hay que entender y admitir, ¿verdad? Bueno, dice el diario ABC. Un audio que involucra al senador colorado cartista Javier Zacarías Irún prueba el descarado uso de bienes públicos con interesados fines políticos. La conversación gira en torno al reclamo de un puntero del legislador de un puesto para un hermano suyo en Itaipú a cargo de Justo Zacarías Irún. Tras intentar negarlo, el congresista admitió la intermediación con su hermano para conseguir el nombramiento un día después del llamado. También denuncia la utilización de recursos de Itaipú en esta campaña el candidato de Ñetété a la intendencia de Ciudad del Este, Gustavo Ovelar. Bueno, dice también ABC Color en portada: sacar aire hediondo de la corrupción pide nuncio.
Bueno, me parece interesante e importante esto, este tipo de mensaje, pero tiene que haber un seguimiento. Porque el nivel que tiene hoy día nuestros gobernantes de turno, o con palabras nomás, hay que ver si van a cambiar o no este estado de cosas, como se dice, ¿verdad? Porque con palabras, con mensajes, además, ella aguanta todo, ¿eh? ¿Cuántas veces participaron en una homilía gobernantes actuales y ni pestañea cuando se les reclaman las cosas? Presión de ANR y PLRA permite revisión de las máquinas de voz.

justicia electoral y en especial la fábrica, la empresa que fabrica la máquina para demostrar a propio y extraño la efectividad de la máquina y por sobre todas las cosas la transparencia en los resultados. ¿Se dan cuenta que nuestros políticos cómo actúan? Acá hubo un tendete de ibio. ¿Por qué se enojan tanto cuando se pide la revisión? Tiene que darle sí, para que revise. Si vos estás seguro que todo está bien, no hay nada que ocultar ni tampoco para preocuparse, pues es la magnífica posibilidad para demostrar la eficacia y la eficiencia. Es como si ahora que la Contraloría venga a intervenir o a auditar una institución. Y si todo está haciendo bien, ¿por qué uno se va a enojar? Es una garantía, sí, para esa institución si la auditoría va a arrojar un resultado positivo para dicha administración. Luego acá una auditoría de la Contraloría o del Poder Ejecutivo no invitamos por Inambire. Y este tema de la revisión de la máquina Peña Tendena, dice, en Oviedo dice que en la capital de la escuela de liderazgo políticamente hablando por Peña Tendena, Peña es líder de escuela. Va a UPNP cuestionata la oye reza abuela, oye reza hace abuela máquina, me digo mamá. ¿Por qué no se le da la posibilidad a aquellos que desconfíen para que se revise? Para eso están los expertos, para eso están los peritos. Pues el coñato ya para ahí, tema. Supongo que va a revisar un ingeniero informático, un experto en la materia, y no va a ir a revisar un político, un senador como Hernán Ríos, por ejemplo, el senador. Pero no, es revisa. No, pejo ya que es facultado mío, no, pensar ahí está mejor para revisar, vea. Hay cosas que te da será. Te tire hija de cuera. Politólogo, te dije. Sí. Camilo propone el continuismo del cartismo sin senadora Lilia Samaniego. Vamos a ver qué resultado arroja en Asunción. Si Camilo Pérez gana a Arnaldo Samaniego es porque evidentemente es. Hay que cambiar de fórmula política entonces. Porque también la clase política de Asunción tiene que cambiar de criterio y de planteamiento. Porque un Camilo Pérez y le gana a un Arnaldo Samaniego es porque todo está marchando mal en Asunción. Tampoco es la gran cosa Arnaldo Samaniego, ¿verdad? Pero Arnaldo Samaniego evidentemente va a ser mucho más conocido que Camilo Pérez. Ya fue intendente. Y si gana la intendencia de Asunción Camilo Pérez, sigue. Hay que cambiar de fórmula política, ¿eh? ¿Qué dice Última Hora en portada? 7:31. En toda la República del surge más nexo de la viceministra, dice, y campaña, o sigue la campaña sucia. Itaipú gastará 11 millones de dólares en limpieza, guardias, agua y drones. Sí, drones. No, acá te he leído, ¿eh? Sí. Vea joya, sí. Revivir con color una Asunción olvidada, dice el diario Última Hora. Sí. ¿Y después qué más trae? Ninguna MIPYME se registró aún en el régimen del salario mínimo diferenciado. A 2 semanas de las internas, hoy inician revisión de máquinas. Otra condena contra el Estado por error judicial cometido en perjuicio de docente. Deberá pagar 853.112.437 guaraníes. Este tema de la máquina yo creo que va camino a que evidentemente va a arrojar un resultado que es una máquina eficiente, ¿verdad?
Pero aquellas personas que tienen la duda, se les tiene que demostrar.

0: que está equivocado y que es una máquina que no se puede vulnerar en el sentido o del resultado, no se puede modificar o burlar. Bueno, la nación que tiene importada, toda una maravilla, me supongo, ¿verdad? El gobierno recibe un sólido apoyo político de Estados Unidos. ¿Cómo cambia? La política cambia, ¿verdad? Hace 3, 4 años atrás, lo peor era Estados Unidos. Asunción nos respaldan a Camilo en una multitudinaria pedaleada. Bicicletero, y así es. Promueve espacio de participación y convivencia comunitaria. Está el tema deportivo también en Asunción, ¿verdad? Que evidentemente Camilo va a tener mayor posibilidad para tener contacto con ellos, comunicación. Fue presidente del Comité Olímpico Paraguayo. Bueno, son los principales titulares que trae hoy los diarios. 7:34, vamos al mundo deportivo. Blas Carlos, Torales Kennedy, buenos días.
1: Buenos días, Luis, a la audiencia de AFM y demás. El gusto de compartir las informaciones deportivas con la audiencia.
0: ¿Qué hay contigo, señor?
2: Y ayer se jugó la primera final de la Liga Betense. En juvenil ganó Cerro Porteño, dio un paso importante para retener el título. Le ganó 3-1 a Blas Garay en la división juvenil.
0: 3-1 le ganó Cerro.
2: 3-1.
0: Y es el defensor del título.
2: Defensor del título.
0: Le ganó bien, me supongo.
2: Le ganó bien el arquero Iker Escurra, nomás cometió errores. Esperemos que aprenda de este error para el resto de su carrera, ¿verdad?
0: ¿Qué
2: Teniendo
0: error cometió?
2: la pelota en mano, le golpeó a un adversario y el árbitro le cobró penal.
0: Con la pelota.
2: Sí.
0: Hace yo y cocó asunto en Yepul y ya ya dónde va o si me allí paine vino así en cocó asunto.
2: Sí, y estando el partido 3-0, Blas Garay falló un penal.
0: Y después contó
2: Descontó.
0: 3-2 iba a ser posiblemente.
2: Sí, ese fue un partido bastante agradable.
0: Sí, y con un empate Cerro será de nuevo campeón.
2: Sí, los goles para Cerro marcó Francisco Sanabria, Miguel Velázquez y Josías Melo. Ever Galeano descontó para el Blas Garay.
0: Y el partido de fondo entre Galicia y 8 de diciembre. 8 de diciembre ofició local ahí, ¿verdad?
2: No, sí, 8 de diciembre fue el local.
0: Entonces es 8 de diciembre local.
2: 8 de diciembre local.
0: ¿Cuánto fue la recaudación?
2: No, no manejo, Luis.
0: Va, veo, va. No hay recaudación.
2: Napoleón, sé sincero, pero
0: 73.590.000 guaraníes. En total, 2.453 boletas vendidas. ¿Y se abrieron los portones en el segundo tiempo o no?
2: yo no me moví de mi lugar en la gradería, Luis.
0: Porque hay que ver también eso.
2: Sí.
0: Pero, ¿cuántas personas puede entrar en la cancha del 12?
2: Y 3.500 personas.
0: Eso ya como cigarrillo.
2: Sí.
0: Porque he visto yo, había muchísima gente que llevaba su silla y eso.
2: Había mucha gente.
0: O sea que había aproximadamente 3.000 personas entonces.
2: Fácilmente.
0: Y a lo mejor eso no malo. Hay que ver un poco si ellos abrieron los portones después del segundo tiempo, ¿verdad? Después de haberse
2: Hay
0: iniciado.
2: menores que no pagan.
0: ¿A partir de los cuántos años se pagan las entradas?
2: 12 años.
0: Y sí, había muchísima criatura.
2: Sí.
0: O sea que 2.500 y algo de persona pagada, me parece que en la, si en la cancha del 12. Ya se puede entender que cuidaron por lo menos en gran medida los detalles, como se dice, ¿verdad?
2: Sí.
0: Lo que PDAPL que tú.
2: Y tal vez muchos jugadores de la inferior, división inferior del 8 de Galicia entraron sin pagar también.
0: Hay que ver eso también. Puede ser, pero en líneas generales se puede decir de que se refleja la recaudación con lo que fue el espectáculo.
2: Y en líneas generales, sí, así es cuenta baja.
0: No, ya será, pero lo que pasa es que nosotros siempre hablamos. No puede tener como parámetro 45 minutos del segundo tiempo.
2: Sí.
0: Y eso que siempre fue el error acá en Oviedo. 45 minutos, te llama tu cronista. Recaudación. Vamos con la información. 20 millones por 500 boletas vendidas. No, no se refleja acá el estadio y está lleno. ¿Qué? Vos tenés que tener como parámetro el primer tiempo.
2: Sí.
0: 45 minutos del primer tiempo. Tiempo de entretiempo. Al iniciar 5 minutos, 10 minutos máximo tenés que dar ya la recaudación.
2: Sí.
0: Y si no te dan la recaudación, de por lo menos tenés que mirar,
2: En el momento de
0: hacer una especie
2: un
0: de
2: golpe de vista.
0: golpe de vista, paneo, nosotros decimos por la cámara, ¿verdad?
2: Sí.
0: Sí. Entonces, a PB sí, pero no puede tener como parámetro nunca. Sí, es que se abrieron los portones 45 minutos del segundo tiempo. Nunca. Porque no estamos estadio pecado hay que jamás y allá.
2: Sí.
0: Yo no sé si en esta oportunidad igual se abrieron los portones, pero porque en un partido final, pues no es recomendable eso. ¿Por qué? Porque primero lo de mucha gente van a pagar sus entradas. Y segundo, a veces no están ya joma tercer tiempo cueva. Ese demás lo invitamos, joven, vea, no controla. Ahora sí, vos podés habilitar las entradas, pero con controles policiales. Eso sí. Y a veces ya, oye, declaramos o. Oh. Esa cosa es lo que hay que cuidar. Sí, es que la policía va a seguir controlando el ingreso de la gente, a pesar de que ya no paga su entrada, está bien. A mí me parece que sería lo correcto, ¿verdad? Pero no hubo ningún inconveniente ayer.
2: Ningún incidente hasta el
0: Ajá.
2: momento que yo me retiré, hasta que terminó.
0: ¿Y qué tal el partido?
2: Y bastante entretenido, Luis. Los primeros minutos Galicia dominó, incluso plasmó en el marcador. A los 12 minutos llegó el gol de Santiago Martínez. Y después el 8 recuperó, le cometió un penal y empató a los 22 minutos a través de Alexander Báez de penal. Después tuvo dos, tres oportunidades claras de gol el 8 y no pudo concretar. Galicia también tuvo una oportunidad, pero
0: O
2: no
0: sea que
2: pudo.
0: evidentemente después del empate 8 fue mejor que Galicia.
2: Sí,
0: Eso hay que decir.
2: en el primer tiempo tuvo oportunidades claras.
0: Y en el segundo tiempo ya no hubo
2: Hubo
0: jugada.
2: también emociones, pero
0: Menos que el primero.
2: clara menos ya.
0: O sea que en síntesis el 8 mereció ganar entonces.
2: Sí. O sea,
0: Porque
2: tuvo más
0: acá
2: llegadas.
0: pues se magnifica el Galicia.
2: Sí.
0: Hablamos nosotros el sábado ahí con Fulgencio y compañía y. Y yo creo que mucho coincide. Galicia es un equipo que sabe distribuir la pelota, sabe abrir la cancha, como se dice. Son jugadores rápidos, jugadores buenos con el balón y todo eso. Entonces, pareciera nomás como que el equipo de 8 de diciembre es un equipo guapo, aguerrido, con mucha mística, más corazón que fútbol.
2: Sí.
0: No sé, por ahí a lo mejor la gente pensará o pensaron que le iba a hacer partido Galicia al 8 y que iba a tener mucho inconveniente 8. Sin embargo, yo no veo así, será. Yo no veo así. Ya, nadie culpa. Yo creo que planteo muy bien el 8.
2: Sí.
0: No sé si el Galicia planteó bien o qué pasó. Primero el número 9. No pasa nada con el número 9.
2: De
0: Le falta
2: Galicia.
0: un número 9 al Galicia. Y probablemente le están sacrificando, no sé, porque no convence del todo a Aquino, porque entra él en el segundo tiempo y probablemente ya pierde concentración. Porque ayer entró Álvaro y tampoco puede decir que se justificó. Cometió una falta que era de color naranja. Aquino. Y aquí no es bueno. Yo, si a mí me van a preguntar, es mucho mejor porque el fútbol es presente. Para mí que él tiene mucho mejor presente que este Orquiola. Y el otro, y este Ramoa es muy individualista. A no ser que te dé espacio a tu rival. Y acá pues el 8 tampoco le dio espacio a los jugadores de Galicia y había agarrar la pelota ni a Cañitija, jueces. Ya vamos, ahí más, nunca. En un partido final.
2: Sí,
0: ¿Te diste cuenta de eso?
2: me di cuenta.
0: Puede ser bueno, Ramoa. Pero ni a Cañitija. Deja hasta vamos. Ahí no vea. Este es el mito ahí que salió el campeón con Galicia. Usted ya tendrá. Ganamos con Angina. Este es Ramoa.
2: Y
0: Este
2: es
0: Ramoa fue el
2: Lucuente.
0: que convirtió el último penal cuando Galicia salió campeón del 8, ante el Blas Garay, creo que fue, ¿verdad?
2: Blas Garay.
0: Y domina bien el balón. Tiene sus virtudes, Ramoa. A mí algunas cosas medio me conmueve lento, ¿verdad? Pero Oña Caetete, no es castumo. Ay, no, me voy a tener que mirar. Este Rubito, y es bueno. ¿Cómo es el apellido?
2: Peña Casanizo,
0: ¿Vale?
2: Peña Cangüe
0: Ah, vaya, vaya, el apellido. Reyes.
2: Reyes,
0: ¿Dejó la partida? ¿Jamás o dejó por eso?
2: ajá la partida.
0: Jamás, es oye, vos. Dejé el partido, ya por otra cosa. Escribí, y que
2: A
0: estuve ahí.
2: mañana dañé un saludo para el doctor Ever Cardoso con quien compartí el
0: Ve
2: partido.
0: discutir y mi huevo la partida. Este Reyes, bueno, el chiquitito de este jugador de Galicia. Niño muy bueno, eso. Ya voy viendo dos repartidos, pero Galicia no lo hacen jugar. Ellos pues son muy dependientes de Aquino.
2: De Álvaro.
0: Aquino pues quedó en vez de Michel Saucedo. Saucedo pues jugaba así. Toda la pelota pasaba por sus pies. Y hay que ver hasta dónde también eso te da efectividad cuando tu rival ya conoce tu salida, ya sabe tu salida. Porque es muy repetitivo.
2: Sí.
0: Galicia no juega a la presión.
2: No, espera un poco ahí.
0: Y Galicia también, digamos, no juega a la sorpresa. Porque en Day los 90 minutos salieron de la misma manera o no. Los 90 minutos. O miento.
2: De una manera bastante similar.
0: ¿Cómo es la salida de ellos?
2: Y por los laterales y después al medio, Álvaro Aquino tiene que distribuir la pelota.
0: Sí, señor. No, sino él lo directamente con Álvaro Aquino.
2: Sí.
0: Entonces, es muy conocido. Y tu rival te va a esperar ya.
2: Es previsible.
0: Ya sabe qué es lo que va a plantear. Entonces, en el fútbol pues, también se juega mucho a la sorpresa, como se suele decir, ¿verdad? Debe sorprender. Y yo creo que yo no sé qué pasó ahí. Para mí, particularmente, Aquino tiene que jugar un poquitito más adelantado. O si no, se queda luego como líbero. Y a quien le tiene que adelantar más. Yo estoy hablando de mi punto de vista, porque ya al final el fútbol pues, depende mucho del punto de vista de cada uno, ¿verdad? Si Si fuésemos nosotros, digamos, ¿verdad? El tema de la conformación del equipo del Galicia. Yo por lo menos nunca le voy a poner como lateral derecho a este Martínez. Ni mucho menos como zaguero. Este es muy bueno con el balón. Yo creí que él iba a chutar el tiro libre. Y en eso también se adueña de las pelotas paradas Aquino.
2: Alor Aquino.
0: Y hay que ver hasta dónde eso corresponde. Tengo mi mía hoy. No, no, no, yo no le chuta cuaya.
2: Para que sea sorpresa, que a
0: Y
2: veces
0: bueno, pero
2: todo
0: entonces.
2: espera.
0: Y después no, no sé. Puedo estar equivocado. Yo creo que este Rodri Martínez es muy bueno con el balón. Y el jugador bueno con el balón. Uno no puede hacerle jugar como lateral, ni tampoco puede hacerle jugar como zaguero. O tener que hacerle jugar en la media cancha. Y él es mediocampista, luego. Viene
2: Volante.
0: dos, tres partidos porque él está jugando el lateral derecho. No tiene lateral derecho, Galicia.
2: Seguramente.
0: ¿Está lesionado o qué pasó ahí?
2: Sinceramente, yo no manejo el plantel en Galicia, Luis.
0: No, pero llegó seguramente que viste el partido. No,
2: Ah,
0: no.
2: ya.
0: Y yo creo que Martínez jugó más hacia la derecha y también en un momento dado quedó como líbero. Che coñeja, maite las hacha cuál el partido.
2: Sí, pues
0: Sí,
2: o
0: sí.
2: liderazgo en la saga.
0: Ya sé, ¿verdad? Pero ¿y qué jugó como líbero? Pues fue en un momento dado Martínez.
2: Sí.
0: Y eso no es supuesto. No, eso pues. Particularmente, yo creo que es un desperdicio que un Rodri Martínez tenga que jugar ahí como lateral o como zaguero. El tipo es mucho más bueno con el balón que el propio Álvaro Aquino. O Álvaro Aquino. Y el otro que tiene que jugar y tiene que darle la pelota y con una cierta distancia de su rival es a este Reyes. Vos no podés pretender que Reyes te juegue en un espacio reducido. Reyes no es bueno. Por eso pues Galicia le marcó también a Bebeto. Bebeto es muy bueno. Si es que vos le vas a dar, así como
2: Espacio.
0: Richard Ortiz, si vos le vas a dar espacio. Ahora sí, Ñemo, ya se no pues madre, ayer no hizo nada. No, es porque él no quiso hacer. Ahí sí yo creo que estuvo muy bien Ledesma, el técnico
2: De
0: de Galicia.
2: Galicia.
0: Pero después, pretender que juegue en espacio reducido Reyes, yo no. Reyes puede pegar el lujo de desaparecer por unos minutos, si es que después va a sorprender. Pero en un espacio reducido a mí me parece que le va a tener inconveniente. ¿Por qué? Porque le cuesta mucho cambiar, digamos, ¿cómo se dice eso? De frente.
2: Cambio de frente.
0: Cambio de frente. Y se recuperó ayer, 8 de diciembre, después del gol del empate. Cobró bien el penal.
2: Cobro bien.
0: Pero hubo dos, tres tiros libres en la cabecera del
2: En
0: área a
2: las
0: favor de
2: semi,
0: Galicia.
2: sí, en el semicírculo.
0: Y eso en un partido final, tiene que por lo menos aprovechar uno. Bueno, y después.
2: Y eso es referente al fútbol ovetense. En la liga londinense, Guaraní le ganó a Lomar Guá y Olimpia y 8 de diciembre empataron 1-1. Quedó libre el equipo de Chiquitino de Australia. Vino a Londres.
0: Bueno.
2: En cuanto al campeonato paraguayo, Olimpia le ganó 2-1 a Luqueño. San Lorenzo le ganó a 2 de mayo 1-0. Nacional es vicecampeón, le ganó a Libertad 2-1. Cerro le ganó 2-0 a Rubio Ñu. Trinidense le ganó a Meliano 2-1. Y Recoleta le ganó a Guaraní 2-1 también. O sea, la posición final es Olimpia 49. Nacional 39, Cerro Porteño 38, Ameliano 33, Trinidense 32, Libertad 31, Guaraní 29, Recoleta 28, Rubio Ñu 23, 2 de mayo 22, Luqueño 20, y San Lorenzo 15. Sa yo producí Luqueños a San Lorenzo.
0: A pesar de hubieron unos partidos que Olimpia no tenía que perder los puntos, hizo 49. Porque acá
2: 49.
0: fue el objetivo de cada equipo, ya me sea apertura o clausura, es llegar a 50. Y Olimpia le faltó un punto, no va a llegar a 50.
2: Le faltó un punto. Cosa
0: Sí.
2: que perdió contra San Lorenzo, empató contra San Lorenzo.
0: No, tuvo mucho partido complicado. Le ganó San Lorenzo. Empató con
2: 2 de mayo.
0: un 2 de mayo. Y bueno, hubieron unos otros partidos también que se le complicó a la Olimpia. Y 49 puntos. ¿Cuántos puntos de ventaja le sacó a Nacional, dice el campeón?
2: 10 puntos
0: 10 puntos.
2: y 11 a 0.
0: Ah, Cerro iba a ser vicecampeón si es que Libertad le ganaba a Nacional.
2: Sí.
0: Si es que Libertad le ganaba a Nacional. Y le estaba ganando Libertad a Nacional. Y después remontó el
2: O
0: marcador.
2: sea que si empataba Libertad, Nacional iba a tener 37 nomás y Cerro iba a tener 38.
0: Y sí, por eso. Empate le favorecía a Cerro.
2: Sí.
0: Y remontó el marcador.
2: Remontó, estaba ganando Libertad 1 a 0 y remontó en el
0: El
2: primer tiempo.
0: vicecampeón nacional.
2: Sí.
0: Y Roque, vicecampeón con Nacional. Roque Santa Cruz. El pio va a seguir.
2: Y hay que ver. En un principio por la apertura nomás.
0: Y terminaron prácticamente todos los campeonatos. En Argentina ayer el Grano le sorprendió a River, era
2: Sí,
0: increíble.
2: increíble, está
0: Por
2: ganando.
0: primera vez en su historia salió campeón el
2: Por primera
0: Grano.
2: vez en su historia está ganando River 1 a 0, le empató, volvió a estar en ventaja de River y después Belgrano remontó 3 a 2
0: Sí, el empate 2-2 y
2: a
0: después
2: los
0: este Fernández,
2: 39 y a los
0: un gordito ahí,
2: 42.
0: de ¿y
2: Sí.
0: qué? Cubrió ya, vos.
2: 39 minutos del segundo tiempo empató y a los 42 logró el gol de la ventaja.
0: Sí, Fernández.
2: Sí.
0: Fernández parece que llegó también a practicar por River. El verdugo de River. Es campeón Belgrano.
2: Belgrano de Córdoba, porque los equipos tradicionales de Córdoba es Talleres e Instituto de Córdoba.
0: Por eso te dije, este Belgrano pocas veces utiliza el estadio Mario Alberto Kempes.
2: Sí.
0: O Pepe Vinti, rivalidad de la gran flauta, porque el instituto y el otro es lo que suele utilizar más ese estadio.
2: Talleres.
0: Ese estadio es municipal.
2: Municipal, está en un parque municipal.
0: Es una especie de arena.
2: Sí.
0: Arena también se le dice pues, a un estadio de fútbol, a un centro cultural donde alberga mucha gente.
2: Sí. Es como si fuera que Ñuguazú esté un estadio.
0: Sí. Así es, Kempe.
2: Sí, el Parque Chateau Carrera.
0: Grande entonces.
2: Sí.
0: Y está en Córdoba.
2: Sí, lo que conoce muy bien ese estadio es Aníbal
0: Pero creo que
2: Martínez.
0: Belgrano, o no sé si es Instituto del otro, en Córdoba le ganó luego a River. River perdió luego.
2: Belgrano, contra Belgrano luego descendió River cuando jugó aquel
0: Ah,
2: playoff.
0: sí.
2: Ganó 2 a 0 en ese estadio, aquella mano de Alberto Román.
0: Sí, y el arquero de River que regaló
2: Sí.
0: regalito.
2: Y
0: Recuerdo eso. ¿Qué pasó
2: después
0: de ese arquero?
2: de Squaima, sí.
0: ¿Eso acaso no vino en Cerro?
2: Para mí que después vino a Cerro.
0: Sí, este vino en Cerro. Era el arquero
2: De
0: de
2: River.
0: River. Y de hecho, yo recuerdo, vi ese partido. Almeida era el técnico de River.
2: López.
0: No, era para Almeida.
2: Almeida jugó ese
0: Sí,
2: partido.
0: Almeida jugó ese partido.
2: Y
0: Y JJ era el.
2: sí.
0: Sí, es
2: Y
0: cierto.
2: cuando descendió le dijeron o sea que Almeida dijo, hasta el Imperio Romano cayó y River se va a levantar de eso, se dejó el fútbol, dirigió y con Almeida volvió a ascender.
0: Volvió a ascender. Sí. Carrizo.
2: Amadeo Carrizo.
0: El arquero.
2: Sí.
0: Sí, recuerdo. Tuvo problemas en aquel partido, será. Pero él venía luego cometiendo errores. Durante el torneo, cuando bajó River.
2: Sí.
0: Y bueno, ¿Brasil cómo está?
2: Y ahí está liderando el Palmeiras.
0: Otra vez, vio.
2: Le ganó al Flamengo 3-0. Justamente Flamengo era su inmediato perseguidor.
0: ¿Y qué partido de el Vasco da Gama con Bragantino? Eso era un partido aparte, que eso sobre de, ¿era final o qué? Bragantino con Vasco da Gama, ¿o era por el campeonato?
2: Era y ellos están cerca de la zona de descenso.
0: Ah, ¿por qué? Porque ante Olimpia reservó los alumnos. Alguna figura del técnico.
2: Y Bragantino le ganó 3-0 a Vasco.
0: Le ganó el 8-0.
2: Sí.
0: Está pasando un momento bastante difícil en debajo de la gama.
2: Y está
0: Porque ahí veo no hay tu tía. Pepe, último güey, los últimos cuatro.
2: Chapecoense, Remo, Mirasol y Santos está ahora en la zona del descenso.
0: Sí, en Santos se lesionó Neymar.
2: Sí.
0: ¿Será que le va a afectar por ahí el Mundial?
2: Hay que ver
0: Todo un tema es.
2: su tiempo de recuperación. Y
0: Sí.
2: ahí después ya está Vasco da Gama, o sea que Santos tiene 18.
0: Ya, o sea que cerquita está Vasco da Gama.
2: El famoso San Javier.
0: Y en el caso de la Copa Sudamericana y Libertadores se juega esta semana y el viernes se hace el sorteo. Y
2: Sí.
0: se jugaría después del Mundial.
2: Después del mundial.
0: Así es, ¿verdad?
2: Sí.
0: Bueno, y en Europa también ya está casi todo.
2: Ahí ya está totalmente definido. La espuela caliente se salvó del descenso el Tottenham.
0: Sí. En Inglaterra.
2: Sí.
0: En Italia salió campeón el Inter.
2: El Inter y descendió el equipo de Tony, de Gustavo Polietileno o Uule. El Cremonese, el Hellas Verona y el Pisa descendieron. Y en España.
0: ¿Qué, cómo, el equipo este, cómo vio de dónde apareció? ¿Cómo? ¿Primera vez en Duineo?
2: Primera vez en
0: Ah,
2: 2000.
0: ya clasificó para la Champions League.
2: Sí, o ascendiéramos, creo que salió tercero. ¿Tercero,
0: Tercero o
2: sí?
0: cuarto.
2: Sí.
0: Y ayer estaba ganando, a ver, Juventus 2-0. Y después le empata Torino, será. Y ganando Juventus iba a ir a la Champions. Y le empató 2-2. Juventus después de muchísimo tiempo posiblemente no va a ir a la Champions League. Y hay un cómo. ¿Cómo se llama el
2: ¿Cómo?
0: club? No sé nomás de qué ciudad. Ahí vio una ciudad como en Italia.
2: No suelo escuchar averiguar, debe
0: Cosmo lo que había en Estados Unidos.
2: haber Cosmo de Nueva York.
0: Sí. A cómo es la primera vez que escucho. ¿Cómo se llama? Y es una 73 puntos por ahí hizo. 72, 73 puntos por ahí. ¿Cuántos puntos
2: Sí.
0: hizo? ¿Cómo?
2: No tengo los puntos, tengo los puntajes de Inter y Napoli. Inter hizo 87, Napoli 76, 72 puntos por ahí hizo.
0: 72, 73 por ahí tiene.
2: Sí.
0: Italiano con sede en la ciudad de Como. Ah, hay una ciudad que se llama Como. Región de Lombardía o Lombardía,
2: Lombardía.
0: que compite en la Serie A. Bueno, ¿cómo entonces? En Francia, PSG.
2: PSG, el equipo de Enciso quedó octavo. El Racing de Estrasburgo.
0: ¿Y clasificó para la
2: No
0: Europa League?
2: clasificó ninguno. En Inglaterra sí clasificó el Sunderland para la Europa League de Omar Alderete y el Brighton clasificó para la Conference League, octavo.
0: Bueno, este sábado la final de la Champions League.
2: Sí, Arsenal Paris Saint-Germain.
0: ¿Y conferencia?
2: Ya salió Rayo Vallecano.
0: Totalmente equivocado. Este miércoles que se va a jugar contra Crystal Palace.
2: Crystal Palace.
0: Muy independiente, profesor.
2: No, la vez pasada era otra ronda lo que se jugó en la conferencia.
0: Rayo Vallecano es finalista.
2: Sí, le ganó al equipo de Enciso, al Racing de Estrasburgo.
0: Pero todavía no se jugó esta semana, recién se jugó el martes o miércoles. Pero más o vamos a ir en el bloque. La Copa Conference, o okay, que es una confederación, ¿verdad?
2: Sí.
0: Se va a jugar la final esta semana entre Crystal Palace de Inglaterra
2: Y
0: y
2: el Rayo Vallecano de España.
0: Rayo Vallecano. Chelsea es el último campeón
2: Sí.
0: de la Copa Conference. Chelsea. Si no estoy equivocado. ¿Dónde se va a jugar esa copa? Porque tiene que ser en un partido único. ¿Dónde se va a
2: Único.
0: jugar Evo? Copa Conference.
2: No manejo.
0: Conferencia. ¿Sí?
2: Solamente el otro se va a jugar en Budapest la final de la
0: No,
2: Champions,
0: eso sí lo sabemos.
2: en el estadio Ferenc Puskás.
0: Porque hay que decir eso. Conference. Liga Conference, Copa, Liga Conference. Sí. Hay que ver bien poco dónde va a jugar. No tengo yo acá la precisa. Monje Cura. A ver. Crystal Palace. Rayo Vallecano. Va a ser este miércoles 27. Pero ¿dónde va a ser? Vea el asunto. Eso tiene que ser en un país diferente. O puede ser que coincida también. Pero sí, eso ya se determina con antelación.
2: Antes de comenzar el campeonato.
0: Sí. Hungría, vamos a jugar hasta la Champions League la final, pero húngaro me apuntamos la final, ojalá. Un equipo húngaro. Y hay que ver un poco acá, decir dónde se va a jugar. Si en qué país se va a jugar. ¿Vos ya tenés? ¿Eh? Ah, en el estado de Leipzig. De Red Bull. Ah, en Alemania se va a jugar. Sí. Bueno, se fue Elio Almirón, es jugador de fútbol, estaba en senior y lamentablemente falleció en la víspera,
2: Sí.
0: Almirón, ¿le llegaste a conocer?
2: No llegué a conocerlo.
0: Ajá.
2: También falleció Alcides Sosa,
0: Sí.
2: ex capitán del comandante Lara, Guaraní, Olimpia y la selección paraguaya.
0: Sí, bueno, perfecto. Gracias, señor Torales
2: A usted,
0: Kennedy.
2: señor.
0: Muchas gracias. 8:06 y enseguida viene el espacio de la lista 2A.
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1: ¡Viva! ¡Buen día! ¡Buen día, Edgar! ¿Cómo estás? ¡Buen día a toda nuestra audiencia, a todos nuestros correlí! ¡Buen día, Evo! ¡Buen día, Luis también! Un día tranquilo, no hace tanto frío, así que estamos ya prestos para el día de hoy. Edgar, ¿qué tal? ¿Cómo pasaste el fin de semana?
0: Agradecer a Dios Todopoderoso en primer lugar por permitirnos un día más de poder estar en contacto con toda la ciudadanía y poder llevar este mensaje de este proyecto de la lista 2A, un mensaje de unidad, un mensaje de confraternidad, un mensaje de trabajo real con toda la ciudadanía buscando el bienestar de Coronel Oviedo. Muy contento porque ayer tuvimos una de las finales del campeonato local aquí de fútbol, donde no hubo agresiones, no hubo peleas, entonces vimos a familias. Fue una fiesta, un apalle entre todos. Entonces es la manera en que nosotros también estamos haciendo esta campaña política del proyecto de la lista 2A que postula a Marcos Benítez a la intendencia municipal. Una campaña sin agravios, con mucha felicidad, porque llegar a las casas de nuestros conciudadanos obetenses, nosotros estamos recibiendo la aceptación total y plena de la ciudadanía obetense a favor de esta administración de Marcos Benítez.
1: Recalcar siempre sin agravios, ¿verdad? Todos somos colorados y todos vamos a necesitar, todos somos uno. Así que siempre estamos acá en nuestro programa sin agravios, sin insultar también a los compañeros, porque al fin y al cabo somos todos uno. Nuestro gran partido Colorado siempre nos necesita unidos, así que este mensaje de unidad, de querer seguir haciendo lo mejor para Coronel Oviedo, es nuestro proyecto. 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
1: Y mira que faltan casi como 14 días, ya estamos llegando al día cumbre de las elecciones, ¿verdad? Los corazones ya han elegido, ya han conquistado también. Es solamente un repaso lo que estamos haciendo ahora, ¿verdad? De decirte de que Marcos Benítez es la mejor opción, esta lista 2A, que quiere lo mejor para Coronel Oviedo, quiere seguir luchando por todos los sueños que tenemos también los obetenses. Bien reflejo es nuestra revitalización de la plaza, que quizás haya muchos comentarios, criterios aparte, ¿verdad? Pero la obra en sí se ha hecho, tenemos una plaza de primer nivel, de primer mundo. Uno cree de repente que no está por Oviedo cuando está en esa plaza, ¿verdad? Que tenga, estaba viendo que muchos obetenses que están por la capital estuvieron el fin de semana. Diana, y qué orgullo esa foto.
0: Parecía una fiesta patronal la Plaza José II de Cut. Fácilmente 1000 personas, fácilmente. Yapu pela 1500 personas ayer en la Plaza José II de Cut. En horas de la tardecita, noche, estaba totalmente abarrotado. Jaupeapico umi y ya puse a la ciudadanía, pe. No llamáis la atención, ja, no genoin, chupecuere, catujanguancha, ser más coherentes con los recursos, por ejemplo. 11,000 millones invertidos en un anfiteatro. Está bien, un anfiteatro es necesario para la ciudad de Coronel Oviedo, pero hay situaciones y cosas mucho más necesarias. 11,000 millones de Ollandella y Apótama, prácticamente 4 plazas José II de Cuco, Coronel Oviedo. Qué lindo sería, pero bueno, la voluntad política no está del lado correcto de la historia en este momento, departamentalmente hablando, porque hay un apoyo cero al municipio. Las notas de pedido del intendente Daipori y ese betunado que hacen en los empedrados, es una vergüenza total. Así es que seguimos diciendo, 150 cuadras nuevas de asfalto, pero asfaltado real, el grosor, la durabilidad, y con orgullo podemos decir que son obras y gestiones de Marcos Benítez, buscando siempre el bienestar y la accesibilidad más correcta para toda la ciudadanía obetense.
1: Claro, una mejor movilidad también, llegaremos más rápido también a nuestros destinos, al hospital, o sea, todo hace más un polo más desarrollado la ciudad de Coronel Oviedo, estas nuevas rutas que realmente el pueblo festeja y alienta también que se hagan más asfaltados dentro de la ciudad. Queremos seguir haciendo lo bueno, estamos por un buen camino, queremos que les des la posibilidad a Marcos a que siga otro periodo más. 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No es solamente en periodo electoral, todo el año estuvieron a cargo de muchas personas que necesitaban realmente. Creo que para eso es la política, es para servir, es para poder hacer el bien por los demás. Y eso es lo que queremos seguir haciendo. 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Y por eso es que estamos apostando a esta lista, para poder seguir un progreso y un dinamismo de lo que Coronel Oviedo ya necesita. 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Tenemos a los mejores candidatos a concejales. Por la opción 1 tenemos a Hugo Velar, en la opción 2 a Juancito Torres, a Osvaldito Mora en la opción 3, al amigo Pey Vargas también en la opción 4, al amigo Chupa Coronel también en la opción 6, al amigo Wilson Benítez, opción 7, al amigo Wilito Velar en la opción 10 y también a Julio Balbuena en la opción 12. Me encanta ver las redes sociales que se inundan, las fotos de los trabajos que vienen realizando nuestros candidatos a concejales, porque todos ellos hacen una suma también para nuestro intendente. Cada uno está trabajando a la mejor manera posible. Le he visto a Wilson, a Pei, a Chupa teniendo reuniones grandes también, el concejal Hugo también, el concejal Osvaldito siempre con mucha algarabía anda con su público, y Juancito Torres también, que tiene una campaña hecha, una campaña bien hecha también al lado de su familia, le apoya a su madre. Estuve hablando con ella la vez pasada y qué señora más atenta y sonriente, ¿verdad? Que es su jefa de campaña, que es la mamá, así que le mando un saludo especial también a la profe, porque es una mujer también que inspira a otras mujeres por su trabajo y por todo lo que ha hecho también por su hijo. No quiero solamente porque le menciono también, porque estuvimos hablando y le veo con una alegría inmensa a esta mamá trabajar por su hijo, y eso ilusiona el alma, ilusiona el corazón, porque siempre toda mamá quiere lo mejor para su hijo, así como también Aña Herme, que siempre ha dicho que ella ya va a dejar, que ya va a colgar los botines, pero ella cada año es la que más está, también 10 puntos, también la mamá de Pei, su esposa, la familia también de Chupa Coronel, que está muy al lado de ellos, también recalcar también la mamá de Wilson Benítez, otra gran jefa de campaña de nuestro compañero Wilson, también de Wilito Velar, su familia, el doctor Balbuena, que siempre están en contacto con la ciudadanía, que no es algo que estamos viniendo y diciendo, no, nosotros estamos solamente en época de política.
0: La mamá de Juancito.
1: La mamá, sí, de Juancito. Ella es una mujer que realmente trabaja mucho también por su hijo.
0: Diana, por eso nosotros siempre manifestamos y no nos vamos a cansar de llevar este mensaje de que los mejores concejales están por la lista 2A, hombres de servicio, de una trayectoria impecable en dentro del coloradismo, dentro de la función pública, hombres que conocen fehacientemente y con mucha responsabilidad llevan lo que es la legislación, hombres que pisan tierra y saben dónde están ubicados, no como algunos que están desatinados y como candidatos a concejales lanzan proyectos de que le competen a un gobernador o a un diputado tal vez o a un senador. Son hombres que conocen dónde están parados, son hombres que hacen uso de palabra en por decirte, Diana, por ejemplo, nuestros candidatos a concejales hablan de sus proyectos reales, de lo que ya hicieron y de lo que quieren hacer en conjunto trabajando con el Ejecutivo Municipal. Y son hombres que conocen fehacientemente lo que es una función legislativa y de control. Es lo que hace un concejal. Un concejal no puede muchas cosas hacer. Su trabajo es legislar y controlar. De eso nosotros estamos seguros, de que los mejores hombres tenemos del lado de la lista 2A. Marcos Benítez, a intendente municipal, lo mejor está por venir. Diana, Marcos es un joven que también lidera y trabaja con el corazón siempre, basado en su código de ética y política de buen gobierno. Eso hay que hablarle un poco a la ciudadanía, cómo Marcos viene trabajando dentro de la ética, dentro de la función de gobierno municipal y sus compromisos. Marcos, de acuerdo a esta política, por ejemplo, reafirma su compromiso inquebrantable de servir a la ciudadanía obetense con integridad, promoviendo la participación activa de la comunidad. Algunos se preguntan por qué algunas comisiones ponen plata. Es una manera de promocionar el compromiso de los conciudadanos obetenses, porque solo, Marcos, solo, ninguno va a poder construir una mejor ciudadanía solo. Tenemos que participar todos. Y aquí el gran Papá Guazú, el jefe, es el Lord Mayor. ¿Y quién es el jefe del Lord Mayor? La ciudadanía. La ciudadanía angolañan de patrón. Entonces tenés que darle ningún espacio al patrón a que pueda mirar lo que estás haciendo. Entonces, ¿qué mejor manera de abrir las puertas de la administración municipal a todas esas comisiones que se involucren en las obras, de que se involucren en el compromiso de cuidarlo posteriormente? Un ejemplo, la Plaza San Isidro. Hay una comisión de vecinos que se involucraron y están más involucrados hoy, compenetrados, unidos como vecinos, buscando mejorar ese espacio. Ese es el objetivo de la administración Marcos Benítez, en todo sentido, no solo en este tema de las plazas, espacios públicos verdes, también en todos los ámbitos, deportes, comisiones vecinales, comisiones de beneficencia,

0: Vengo a dejar un tema hoy, es una fecha, ahora, y Catuján marcha con la ciudadanía vetense, porque con Marcos Benítez y la lista 2A, no va a ser Marcos el victorioso, va a ser la ciudadanía vetense, porque va a seguir recibiendo mejoras en obras de infraestructura, en obras viales, 150 cuadras de asfaltado. Japeango o Ubeta, Gina. Pepe Pico pedimos a Marcos Benítez, no ya, pues, Gina, la gestión. La Icatuanguancha o Werubejina, la obra de beneficio a toda la ciudadanía obetense.
1: La ciudadanía lo construimos todo, Edgar. Por eso la vez pasada también el intendente estaba mencionando que no solamente una, dos, tres personas pueden hacer el bien común por Coronel Oviedo. Bien reflejo es las 900 comisiones que tenemos organizadas dentro de la ciudad.
0: 900 comisiones organizadas. Imagínate, Diana. 900 comisiones implica a que los que quieren mentirle a la ciudadanía diciendo que Marcos Benítez esto y aquello, 900 comisiones vecinales, señores, eso implica de que la vecino Mabobí coanga ure con la intención oye organizar jaomba apojan malas y autoridad cueran. Por eso el compromiso de Marcos es promover la participación activa de toda la comunidad en la toma de decisiones. Marco Mundas, hija de Ñojina, lo decidía en muchos casos. Son los vecinos, son los jefes. Un miama lo decidía, Jinala, va epa oye ya potas, va epa no oye ya pomo. De esa manera, Marcos garantiza la rendición de cuentas en cada una de sus acciones. Imagínense. Marcos no va a apoyar, no, Marcos no va a apoyar la ciudadanía o estense. Ustedes no saben o inseguro y tereí de lo que hace y de lo que va a hacer. Busca siempre construir una administración municipal basada en la confianza, ya su raya yeupe confianza. Marcos Benítez ha hecho posible de que la ciudadanía obetense vuelva a confiar en una administración municipal. Prueba fiel de lo que estoy diciendo es la o triplicando la obra, la cantidad de obras en empedrados, en aulas, en baños sexados para nuestros niños y jóvenes, en pozos artesianos para nuestros vecinos con ciudadanos obetenses que no tenían el agua potable tan sagrado en estos tiempos. Eso habla de que Marcos Benítez inspira confianza a la ciudadanía. Y de eso estamos muy orgullosos porque eso es así. Esta administración basada en la confianza, donde la transparencia fue lo primero que Marcos hizo. Transparentar a la ciudadanía el ingreso del municipio.
1: Antes ni siquiera sabíamos cuánto es lo que ingresaba.
0: Vos te vas a pagar un mil en la caja, automáticamente ya salta en la pantalla la transparencia. Automático el ciudadano sabe cuánto va entrando. Y aquí están los egresos, las obras y más obras que se están ejecutando. Entonces, orgullosos debemos sentirnos por este joven, por esta clase de autoridad que tenemos, que trabaja tan fortalecido en Dios, no escuchando muchas estupideces que se dicen. Porque son estupideces irrelevantes. ¿Cómo podemos querer mentirle a una ciudadanía tan sagrada que tenemos, tan sacrificada muchas veces? Es cierto, falta mucho por hacer, pero Marcos Benítez lo está haciendo y lo va a seguir haciendo. 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
1: Marcos ha tenido siempre un trabajo excelente, un trabajo que lo hizo bien desde donde estuvo él, desde los inicios, desde sus inicios, en el Colegio San Roque, en la Facultad de Ciencias Sociales, Derecho, UNA, que ha tenido también una labor preponderante dentro del gremio, en la Federación Universitaria, en la FESO. Él siempre ha hecho cosas positivas para todos los obetenses. Puedo decirlo y puedo atestiguarlo porque le conozco desde la época de la facultad, que ha hecho cosas transformadoras para los universitarios, le ha dado oportunidad a tanta gente de poder trabajar y conocer el gremialismo. Él lo está haciendo de vuelta desde la municipalidad, siendo intendente de Coronel Oviedo.

0: Oviedo, él se propuso esa meta cuando ni siquiera era el posible candidato. Él dijo: yo quiero hacer algo por Coronel Oviedo, quiero ser intendente. Y lo ha logrado. Su perseverancia, su trabajo, lo ha avalado para que hoy él esté como intendente. Y lo avala de vuelta a esta administración que ha hecho tanto, Marcos, tantas obras del corazón, tanta empatía con la ciudadanía. Creo que es uno de los intendentes que más ha escuchado al pueblo en cada mensualmente, en cada día de gobierno. Lo único que ves es mucha gente esperanzada. O hueras jala y carpeta, o hueras o presentala y proyecto para intendentes. Acuerdo, hoy potá empedrado, hoy potá puente. Y creo que todas las ideas y todos los sueños de los vecinos se han ido canalizando en este periodo. Hablar de Marcos, de su figura, de su esposa, creo que es hablar de riqueza en el corazón, Edgar. Porque lo que han obrado por la ciudad de Coronel Oviedo no tiene precio. Tenemos que agradecer a esta pareja que ha hecho incansablemente innumerables cosas por el conciudadano. Creo que nunca estuvieron en un stop, siempre estuvieron en muchas actividades haciendo el bien por el semejante. Fiel reflejo también es de los comedores sociales que lo volvieron a reactivar, un apoyo económico mensualmente que la municipalidad está otorgando también a los comedores sociales, donde nuestros niños también van a comer, tienen también un lugar y un espacio donde puedan ir ellos a no solamente tener el almuerzo. Tuvimos muchas campañas de atención médica, odontológica, llevamos cursos, llevamos, por ejemplo, curso de peluquería en el
1: Curso de
0: comedor
1: mandos
0: de
1: medios.
0: mandos medios. Claro que las mujeres gustosas y también muy positivas acudieron a estos cursos porque decían: mira, yo desde mi casa después puedo trabajar, puedo atender en mi peluquería, puedo estar haciendo desde mi propia casa.
1: Espérame, Diana, o pecharamongojina Marcos Benítez o fomentaboijina la mandos medios.
0: Claro.
1: Japete candidato ningo anga fomentata, jaque no ñe fomenta hija. Eso es mentira, señores. Marcos Benítez está fomentando y apostando fuertemente a la oportunidad de preparación para mucha gente. Este tema de los mandos medios, donde se quiere tergiversar y decir que Marcos no brinda oportunidad a que la gente, a que los emprendedores se organicen, se capaciten, tengan conocimientos. Con cursos de preparación, con cursos con técnicos entendidos, con cursos de profesionales que llevan estos cursos, Marcos Benítez es una persona que en su administración ha apostado fuertemente a los cursos de mandos medios para preparar a toda la ciudadanía interesada en ir proyectándose como micro mini empresarios, en algunos casos, hoy empresarios.
0: Y en este proceso, en este periodo también lo que estuvimos haciendo son escuelas de mujeres emprendedoras, donde nuestras emprendedoras tuvieron ese acceso para poder aprender y poder lograr vender más su producto y hacerlo de una manera más dinámica. Teníamos el curso de mujeres emprendedoras que tenía cuatro fases, cuatro clases, y decirte que siempre teníamos 60 a 70 personas, 70 mujeres que iban a capacitarse. Ahí se le enseñaba y se le dotaba de muchas herramientas para poder vender en sus negocios. También después de eso hacíamos las ferias de emprendedores, ¿verdad? Que siempre teníamos una capacidad de 70, 80 personas que iban a feriar. Creo que le dimos impulso a la microeconomía, le dimos impulso a nuestras mujeres para que puedan vender, no solamente mujeres, también varones. En las ferias de la amistad, Feria Día de la Madre, Feria Navideña
1: nuestras ferias
0: también, ferias
1: agropecuarias.
0: agropecuarias, la Feria Navideña también que estuvimos haciendo, son realmente aspectos positivos que nosotros podemos mencionar felices estaban nuestras emprendedoras cuando terminábamos la feria o llegaba a las 9, las 10 de la noche y hacíamos un conteo. ¿Sabes qué? Hice hoy 800.000 guaraníes. Con esa alegría, con ese ímpetu de volver a vender y hacer cosas para volver a presentarse en una feria. Otro dice, mira, no pude creer, hice miles de clientes, hoy hice 1.200.000, hice 3.000.000. O sea, cada uno variada, ¿verdad? Pero con platita en mano también. Y dice, nosotros venimos a capacitarnos, venimos también a tener nuestro culmine, que es, podría ser esta feria, y venimos a llevar un poquito de plata. Estamos capacitadas. En la última escuela de mujeres también hicimos competencia.
1: Locuaz y tajante, Marcos, en dar la oportunidad a nuestro sector productivo, a nuestro sector emprendedor, en nuestras ferias agropecuarias, por ejemplo, y en de Belaña, en de vecino, agricultor cuera. Pero Reningo, Anindaros, ñaña la Royutaja, directamente Roger relacionada a comprador final, dije, ja, rogana mi eco, ángaje. Porque no hay ese proceso de productor, un tercero y consumidor final. Ahora es productor, consumidor final. Ya de la chacra directo, el productor viene en nuestras ferias agropecuarias, que hoy son innumerables también en la ciudad, brindándole los espacios que tenemos a ellos, donde ellos también reciben el apoyo y el fortalecimiento de esta administración municipal. Marcos Benítez, ningo o pensaba de hija se escuela. Jaume, en su escuela, pe posibilidad, pe hay que tus enguenchas escuela, oye, capacitada. Daja de mi guanga la maguarecha la oño, tú oye, pues y su escuela, no. Ahora ellos, la municipalidad para ellos con el tractor municipal le prepara el suelo con el rastroneado, o hará su escuela la yubu, o yo otorgar chupecuera la semilla, o yo otorgar chupecuera la asistencia con los técnicos municipales, porque tenemos un grupo de técnicos encabezado por el ingeniero Denis Cáceres, acompañado del ingeniero Iván Fabio y otros ingenieros que están en la municipalidad de Coronel Oviedo apoyando y participando directamente con el productor, asistiéndoles en conocimiento y también trabajando en conjunto, haciendo también marcos las gestiones de trabajar interinstitucionalmente con el DEAC. Por ejemplo, con los ingenieros del DEAC estábamos trabajando fuertemente en el sector productivo para que ellos tengan cada día más mejor producción, incentivando a reactivar la economía en el campo. Entonces también eso habla de que esta administración no solo apunta en los chuchis, sino que también le damos oportunidad a nuestros hermanos campesinos para que ellos también tengan ese desarrollo, ese impulso para que puedan ir mejorando como conciudadanos, porque Jacuarán Guaveí, conciudadanos nuestros, Jacuarán Guaveí en de vecinos fuera, Jacuarán Guaveí o Huereco derecho de esas oportunidades, y esa oportunidad les brinda Marcos Benítez en su administración tan transparente, tan locuaz y tan leal a esa ciudadanía que le dio la confianza para que él sea nuestro intendente municipal del día de hoy.
0: No quiero olvidarme también de nuestros centros educativos, de los colegios. Tuvimos un proyecto de bienestar de todo el alumnado, de los jóvenes, ¿verdad? Que tuvimos, por ejemplo, cursos sobre charlas sobre liderazgo, charlas también sobre autoestima, charlas también sobre noviazgo sin violencia, charla también de gente de la SENAD de Asunción, hablando un poquito también de las drogas, hablando un poquito también de liderazgo, para poder que todos nuestros jóvenes también tengan un buen camino, Edgar, un buen camino en su desarrollo personal, porque si bien sabemos, de repente hay muchos jóvenes que están por otro lado, que se están yendo, pero para eso tuvimos este proyecto de bienestar que ha conquistado corazones de muchos alumnos de los colegios. Y lo que más me gustó una vez en el Colegio Blas Garay, Colegio Nacional Blas Garay, una alumna habla y menciona, nosotros nunca escuchamos estas cosas. Imagínate, nunca a lo mejor otro gobernante o otro gobierno ha sensibilizado tanto a nuestros jóvenes y que tanto ellos tengan esta posibilidad de poder escuchar. de escuchar, por ejemplo, a gente del Ministerio de la Mujer que ha dado su charla sobre noviazgo sin violencia y escucharle tan activamente a nuestros jóvenes. Creo que también ha sido propósito también de este gobierno de que le demos también a todos herramientas positivas para poder lograr un desarrollo personal de ellos, Edgar.
1: Así mismo, eso también habla de que Marcos inspira a muchos jóvenes a que hoy quieran tengan ese interés en ir adentrándose dentro de la política, dentro de la función pública, dentro de la política partidaria, dentro de la política gremial. Marcos es una persona que inspira a muchos jóvenes, a nuestros jóvenes, a que hoy sean más curiosos. Yo recuerdo en épocas anteriores había una incertidumbre en cuanto a los jóvenes que tenían un desconocimiento total de sus autoridades. Doy cuaseima de la mitad no su la política político fuera. Entonces hoy eso está cambiando, eso Marcos está logrando con su muy buena administración y también por su capacidad y por su don de joven que se empatiza con los jóvenes, porque él también viene formándose de lo gremial, luego se forma en lo político partidario y es un gran actor hoy que tiene una proyección, pero eso indudable, a Marcos Benítez nadie lo ataja, tiene una proyección que apunta mucho. Entonces estamos muy orgullosos de hoy poder decir todo esto a la ciudadanía betense, de que esté seguro de lo que ya sabe, porque la ciudadanía ya sabe, ya hoy quema boila ñande con ciudadano betense 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Apunta a eso, a seguir construyendo entre todos, no solamente no porque llego la intendente, llego la mandada, llego peaje y apota, no, con Marcos Benítez no es así. Marcos es una persona que escucha a los vecinos, escucha los proyectos y tiene en cuenta siempre las prioridades principales. Ande ya puy, la ande castuyo y ya poje y voy, no, la ñande recurso no me en ya pojan más. Ahora sí, estamos haciendo las gestiones ya yapo hanmaish y pona hanmaisha, hao servi hanmaisha ni la yayapo porque ya figure te asenta ya yaponte, hao pey al final ya joga pabe. Umía, por ejemplo, umí de tal yamombe uana de que Marcos o eres coja y naña puto un bute tepen va epala o ya poena. 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Eso buscando siempre el beneficio de todo coronel Oviedo.
0: Siempre un hombre tan empático, tan de buen corazón y tan sincero. Creo que las bondades de nuestro candidato hacen que hoy él esté siempre reflejado en la encuesta, que él está número uno, que está en el corazón de los obetenses. El obetense ya eligió, el obetense ya vio ese mejor candidato y lo sigue eligiendo, porque cada día que salimos a trabajar, Edgar, y salir por los barrios de nuestra ciudad, y de gusto y tereingo ya gendu, que la gente te diga, no hace falta, manapico pepe, majeta coapegei, ¿para qué usted quiere llegar acá? Nosotros, nuestro voto es, queremos seguir el progreso de coronel Oviedo, queremos verle aún a nuestro querido intendente Marcos que vuelva en el próximo periodo haciendo historia, ¿verdad? A ser el primer intendente reelecto dentro de la ciudad. Y de gusto ya gendú, miala añaceno. Y nosotros somos también fiel seguidores de nuestra gente, porque nos debemos a nuestra gente, es lo que salimos y luchamos por todos nuestros ideales. Siempre queremos un progreso inmenso para coronel Oviedo, queremos que Oviedo se sitúe también, se está situando de una manera garrafal, ¿verdad? En una ciudad metrópoli, en esa ciudad que soñamos para todos los obetenses, en todos los aspectos, en el aspecto del deporte, en el aspecto de la cultura, queremos volver a resurgir todo lo que de repente quizás antes estuvo apagado. Creo que Marcos encendió esa brecha de vuelta Así que queremos seguir continuando, queremos que Marco siga estando en la Municipalidad de Coronel Oviedo, queremos que sea reelecto y va a ser reelecto gracias a tu voto del 7 de junio. La lista 2A es la mejor opción, es la opción más valedera porque hemos hecho y seguimos haciendo historia.
1: Lista 2A, Marcos Benítez, intendente municipal, acompañado de los mejores concejales. Por la opción 1 le tenemos por la lista 2A a Hugo Ovelar, un excelente concejal actual que está haciendo un trabajo impecable, acompañando fuertemente al Ejecutivo Municipal en toda la gestión de beneficio en común para la ciudadanía. Opción 2 le tenemos a Juancito Torres, otro gran concejal actual que está haciendo una excelente labor legislativa y de control, acompañando fuertemente a nuestro Ejecutivo Municipal, a Marcos Benítez, en todas las gestiones. No moí este boí la palo a la rueda de la carreta, sino que un guañaje en diez y nada, y que a tus anguanchas puedas ver y ejecutar las obras. A Osvaldo Mora, por la opción 3, un concejal que está haciendo una excelente labor también en conjunto con el Ejecutivo Municipal, acompañando todas las gestiones del intendente. Osvaldito Mora por la opción 3. A Pei Vargas en la opción 4, que acompaña también fuertemente la gestión del intendente. ¿Vos te pensás que estos concejales de trayectoria, quienes mencioné, le iban a acompañar a Marcos si algo estaba turbio o mal? No, Diana. Estos concejales están acompañando fuertemente a Marcos porque ven que la administración de Marcos es correcta, es ejemplar y también va en beneficio de toda la ciudadanía. Así también tenemos por la opción 6 a Chupa Coronel, quien es un joven líder capaz, es un joven preparado, es un joven que tiene toda la sapiencia para saber sobrellevar la función de un concejal municipal, quien está buscando un espacio para seguir acompañando también este muy buen trabajo de Marcos Benítez en el próximo gobierno municipal. En la opción 7 le tenemos a Wilson Benítez, otro joven quien también se adentra dentro de la arena política partidaria para poder buscar su espacio y seguir siendo tan útil a toda la ciudadanía obetense. Wilson está haciendo una excelente campaña, una excelente gestión en busca también de acompañar fuertemente lo que se viene para Coronel Oviedo. Por la opción 10 le tenemos a Wilito Ovelar, un odontólogo cirujano de trayectoria que busca también un espacio para acompañar fuertemente a Marcos Benítez en el próximo periodo para poder buscar más beneficios, para poder acompañar fuertemente las gestiones del intendente municipal en su don de contralor y en su labor de legislativo municipal. Así también en la opción 12 le tenemos al licenciado Julio Balbuena, una excelente persona de trayectoria, hombre de servicio, hombre que está con la gente del campo, con la gente del centro, con la gente de la zona urbana, hombre multifacético que también busca un espacio para seguir siendo tan útil como lo es. Por eso decimos que los mejores concejales están del lado correcto de la historia, están del lado de la lista 2A. Marcos Benítez a la intendencia municipal, lo mejor está por venir.
0: Sin duda tenemos a los mejores candidatos. Y también nuestro candidato estrella, ¿verdad? Que es nuestro intendente Marcos Benítez.
1: Acompañado de su señora esposa.
0: Claro, totalmente. Siempre digo que la mujer va acompañada al lado del hombre, no detrás ni de otra manera, sino que al lado y muchas veces quizás luego un poquitito más adelante, ¿verdad? Por su trabajo, por su empatía, por el trabajo solidario que hace. Si hablamos del despacho de la primera dama, es hablar de una oficina que alberga a tantas mujeres, que alberga a tantos conciudadanos. Shirley, por ejemplo, de repente tiene una idea de hacer un té solidario y decirte que 1000 mujeres estamos ahí no es poca cosa, siempre tratando de hacer el bien, ¿verdad? Se le quiere a Shirley, se le quiere, y más que nada le ha dado un sitial preponderante a la mujer. Porque de repente quizás algunos no quieran, que dicen, no, la mujer está para otras cosas. No, la mujer está para grandes cambios también y para las transformaciones que también se necesita. Donde una mujer también está amando, creo que sale siempre especial y con mucho cariño. Esas obras del corazón, liderar con el corazón es tan empático ver cómo la doctora Shirley Santos lidera desde el corazón, con esas obras del corazón que nos hacen creer que este próximo gobierno tendrá lo mismo de vuelta, mucha empatía, mucha solidaridad, hablar de todo lo que ella ha hecho también dentro de la ciudad, es hablar de mucho, Edgar. El complemento perfecto para nuestro intendente es su señora esposa, que incansablemente trabaja en pos de todos los conciudadanos. Nadie creo puede negar eso. Es fiel reflejo de todo lo que ha hecho por toda la ciudadanía en general. No estamos hablando ni de partidos políticos ni de credos religiosos, estuvieron en todas. Darle también esa credibilidad y enviarle también nuestro abrazo a la doctora Shirley, de que cuenta con nosotros, de que nosotros estamos para ayudarla, porque no es fácil, porque de repente hay muchos lugares donde de repente no tenemos la capacidad, pero lo que hacemos es tener ese sueño y esa para poder lograr, para poder hacer algo que necesitamos. Si de repente no tenemos algo, hacemos cualquier actividad benéfica para que se pueda llegar a contribuir con la persona que está necesitando. Estamos hablando de una persona también que ha trabajado muchísimo en todos los aspectos desde la oficina de la primera dama, el complemento perfecto de nuestro intendente. Así que las dos personas han hecho mucho por Oviedo. Queremos seguir trabajando por ellos y con ellos, por toda la ciudadanía.
1: El objetivo principal de la aplicación de la política de buen gobierno en la municipalidad por parte de Marcos Benítez es siempre la de fomentar una cultura de gestión transparente, una cultura de ética y una cultura de eficiencia. Ni la yeya ponte porque yeya posee inte, sino que lo de Marcos es fomentar una cultura de gestión transparente, ética y eficiente, que promueva la participación ciudadana, como mencionamos, y garantice el bienestar de la comunidad en general, en consonancia con los principios de desarrollo sostenible. Desarrollo sostenible. Para que, y de esa manera también, y el Plan Nacional de Desarrollo del año 2030. A eso apunta Marcos Benítez, a promover una cultura de buen gobierno basada en la integridad, la transparencia, la rendición de cuentas y la participación ciudadana, fortaleciendo la confianza, porque eso es lo que hoy Marcos tiene, la confianza de la gente, de toda la comunidad, en su gestión en esta administración municipal.
0: Hablamos de tantos aspectos positivos de Marcos, de lo que ha logrado. Hablamos de la transparencia y qué bueno eso es, Edgar. Lo mencionamos a cada rato porque antes ni sabíamos cuánta cantidad, ni si había 1.000 guaraní dentro de lo que se recaudaba en el día. Yo creo que eso es uno de los del puntapié de su campaña, de lo que él ha hecho, ¿verdad? La transparencia. Qué bueno lo que se ha logrado, ¿verdad? Poder que la ciudadanía pueda saber cuánto es lo que ingresa.
1: Y la ciudadanía hoy sabe de que Coronel Oviedo, pero ha crecido de manera sorprendente, Diana, y también de que Coronel Oviedo hoy, tú ya te reí la Coronel Oviedo. Nuestra máquina bacheadora, por ejemplo, es una acertada, es un golazo de media cancha de Marcos Benítez. ¿Cómo trabaja la máquina todos los días? Tuishai terei la ñan de ciudad. Oikoten terei maboikuri. pe máquina, pe hay catuja mancha, porque también hay que decir que nuestros asfaltos justo están llegando en su fecha de vencimiento. Ja, cabalete boingo, Marco.
0: Daja, en la fresado origina.
1: No, nada, y fresado. Peape máquina y ya po bacheados a la vez ABI o ya po asfalto plajú. Asfalto real, asfalto duradero, asfalto de un grosor que es la recomendada y la normal. Entonces, fue un golazo de Marcos de media cancha, fue un golazo hablando de la jerga futbolera.
0: Futbolera.
1: Porque es una acertada que toda la ciudadanía aplaudió, aplaude y va a seguir aplaudiendo. También apuntar a que Marcos está haciendo gestiones para comprar nuevos equipos viales. Falta, porque también nuestro sector rural hace falta mantenimientos a muchas calles. Pero eso no es porque Marcos no quiera hacer, sino que ya no abastece nuestra máquina, nuestro equipo vial. Y por eso Marco está apuntando fuertemente a comprar, a adquirir, un nuevo equipo vial para la zona rural. Una máquina niveladora, una máquina, todo el equipo vial para realizar trabajos de mantenimiento y en algunos casos también abrir nuevos caminos para nuestros conciudadanos.
0: Ñandeñenga, tú, pues este día, Edgar, quiero un poco saludarle también a los amigos antes que termine el programa, pues está mañana y naco este día. Vamos a un poco darle participación y un saludo también especial a Ñandeco Religionario Cuera, pues. Gabriel Troche Escobar también está en manda un saludo la licenciada Chelita Medina Ojeda, gran mujer colorada también como su mamá, saludos a ellos, al amigo Gilberto Rojas que siempre está en todas las publicaciones, siempre le veo activo, a Víctor Jiménez también, al señor Blasco Cheré también, así que agradecerles también por estar escuchando el día de hoy, este lunes que pasó volando. De vuelta, Edgar, la hora siempre nos queda súper corto, una hora, para poder hablar de lo inmenso y lo grande que es la lista 2A, que tiene al mejor candidato, que tenemos al mejor movimiento, que le tenemos al mejor líder, que es el senador Beto Velar. Así que creo que el 7 de junio, mira que está llegando, ya estamos a puertitas de las elecciones, la opción valedera es la 2A. Y creo que tenemos a los mejores concejales, como siempre decimos, cada uno con su opción, Edgar. Y mandarle saludo afectuoso también a todos los que nos ven, nos miran y nos envían siempre mensajes positivos, porque lo único que queremos irradiar dentro de la lista 2A es lo positivo, lo bueno y lo de buen corazón.
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0: Muy buenos días, país aprende con él o mitad, queridos amigos, amigas, correligionarias, correligionarios, queridos obetenses todos, hoy iniciamos nuevamente la semana, hoy 25 de mayo, ojalá tiempo de bárbaro será, pero bueno, estamos aquí una vez más en la programación de la lista 6 de OBB, la Rolly intendente de Coronel Oviedo, la lista 6 de Colorados Añeteté para recuperar la intendencia municipal en manos de un obetense de bien, en manos de un obetense que ama a su ciudad, que ama a su pueblo, que ama a su gente. Así que, queridos amigos, queridas amigas, ya jaquen a Yagotá. Yagotá que en la lista 6 de próximo 7 de junio y que a tu mamá se ya recuperañan de sitial que le corresponde a la ciudad de Coronel Oviedo de la mano de autoridades que puedan acompañar a la gente, a sus necesidades. Ya la autoridad, ñangarecoala y pueblo, ñangarecoala la intendente, oye, cuida las necesidades de la gente. A Upearero Yujina siempre con la esperanza de que el mensaje llegue a todos los hogares a través de Ara FM 96.9, a través de TV Max Canal 5, lleva, y también a través del mensajero de el Facebook, Canal 12, ya vimos, Canal 5, Canal 12, o van a decir ya cambia fama. Pero bueno, entonces hoy. Y también a través del Facebook Live de la radio, de Ara FM 96.9, en el Facebook también estamos habilitados y vamos a hacer hoy un desafío. La primera llamada que entra acá en vivo en el número que está ahí compartido acá abajito, se va a ganar directo acá el obsequio de nuestra concejal, a quien ya les saludo. Le hago el saludo correspondiente a la próxima concejal municipal por Colorado Añeteté, opción número 4. Opción número 4, Blanca Duarte Fruto. Bienvenida, Blanca. Cero Riro, estaba a compartir en directo este día el año de programación de la lista.
1: 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Por voluntad soberana del pueblo. Por la convicción genuina, libre del pueblo que se va a ir a votar haciendo caso omiso a las negociaciones, a las compras y ventas de cédulas, a los delitos electorales que se cometen y que se quedan callados por la complicidad de una línea oficialista corrupta y cómplice. 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
1: 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No, ale ya aprovechas ya ja, porque hoy en la hoja no hace último día antes mala y billetera areojo o atropellar la miseria, hoy ja, aprovechar la necesidad del pueblo. Pero hoy cointe y es un evento que no se va a poder evitar porque la corrupción está instalada, ¿verdad? Y va a venir el dinero del narco, va a venir el dinero de la coima, va a venir el dinero de los impuestos desviados de los multinacionales, de los grandes ojeros que le traen a los manguruyú el dinero y catujanmaisha jaecuera o continuar las grandes negociados turbios a la pueblo para seguir en sus necesidades. Yo no digo que no se haya hecho cosas importantes en Coronel Oviedo. Porque lo mitamos y Fabio la enojé la de la tala error o la falta de asistencia a muchas comisiones vecinales y una persecución política, no es cierto, checo es Pedomingo Caro a correr esta barrio 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Ah. La arriero guapo, la intendente guapo, como mi enviana hasta el último rincón, como a Jeape te envía po, oye, Uremia,
0: gente. Intendente de la ciudad, la
1: totalmente.
0: Limpieza, o IPA en condiciones de la NDAP, o IPA la acompañamiento a los productores, porque vender es algo importante. Lo que estamos ahí, dice, más hay que ver con tape, o mía por la zona rural, algo importante la tape. Si usted vengo lo mitad. O no jeta la y producción mi, y que tu mamá se ojo mercado, ve, ojo otra ciudad, y que tu mamá se oye venderla y producto, va, lleva. Entonces, esa es la el motivo de hoy, Blanca, vea la ñandeña y mon esta gina este día, la necesidad, ja, importante la la pueblo betenso que samba esa paña y médica tomamos esa co 7 de junio imagínate día de oportunidad para la ciudadanía de cambiar la realidad actual en Coronel Oviedo y poder instalar autoridades que puedan realmente ocuparse de nuestra ciudad de Coronel Oviedo. Ayepa. ABI Blanca, además, está hoy habilitado lo mitad la de mensajeros. Pe envía que la pende mensajes.
1: Yo voy a con premios y nada.
0: Tengo allá por mensaje la, los premios. Te la ojenoia o saludado Blanca, opción 4. Ahora jata más el premio directo.
1: Ah,
0: directo, rico. Directo. Así que, peje, no hay de más lo mitad. Primera llamada y que ahora jata más el premio. Así que, Blanca también. O estamos iniciando, estamos entrando en la última recta, y que es la última recta de la campaña. Que están va a poner ya ni está topear y va a plantear Blanca, va a ya por Blanca. Era un gobierno día importante para la ciudad de Coronel Oviedo porque Utahina apoyan de práctica, de este hijo directo la estaba Coronel Oviedo. Ya con la material que toma enseña por WhatsApp, ya invitación, ya con tenía invitación con Enora, con Enora Mario Abdo Benítez en la ciudad de Coronel Oviedo. Ya cosa tenía reunión dirigencial con Rolly, con Marito, ñande Bruisa Cuera, Colorado, ñete Tejais, ape departamento de Caguazú, Mario Varela, ñande candidato a concejal de Cuera, ape ñande candidata Blanca. Ape. Mañana martes 26 de mayo, a partir de las 18:30 horas, acá en el Coronel Oviedo, en el Salón Thunder. En el Salón Thunder vamos a tener la presencia de Marito. Así que, primera llamada de la mañana. Muy buenos días.
2: Buenos días. ¿Qué tal, Fabio? ¿Cómo estás?
0: Muy bien, muy bien. Tu nombre para los que te están escuchando. Y acá, Blanca Duarte Fruto, opción 4, lista 6, Nerendújina. Y todos los amigos que te están escuchando en la radio y en la tele, te están viendo en la tele.
2: Bueno, Fabio, Marcial Infante saluda acá de Costa Lede.
0: Va, Eco Marcial, va el aporte.
2: A la doctora Blanca Duarte, saludos, señor Chupé. Cuña guapa, será, Oídense y lo pega ahí, na.
0: Sí, señor, o sea, amigo mío, por ser la primera llamada a la jornada, el comandante de Alonayú, a ver, canal, ve, radio, ve, y que todavía se retira y tende, movilan de premios, hermano.
2: Ayer, te digo, o sea, qué bien,
0: qué. Se gustamos ahí lo mitad, oye, atento. Gracias, Marcial, te esperamos, Yu. La en el tiempo.
2: Y vamos,
0: verdad,
2: que viene a otra cosa, Blanca Duarte, un sueño, hermano, y pico y guapa,
0: ahí, sí, pensé usted, una señora sí, que ha tenido. Sí,
2: Duarte, oh. Fue como. Oye, pues, aquí está, digo, contale, imagina, mira, te busca, que ha faltado. Oye, oye, seco y ve, contale, y yo, la vas a mandar, vengo a ver, presidente.
0: Sí, señor, está más esponjado ya delegado para nuestro pueblo.
2: A cuando está ahí andando Rolly Gaona, 100% Rolly Gaona, tuvo que mover la pata a topar.
0: Lista 6, Marcial, así es, con Rolly vamos a cumplir nuestro proyecto político. Yo, Marcial, o tocado donde diga tú, Ape Blanca, o me están de personalmente en las de premios a Roja Nota. Yo,
2: ahí estamos ahí.
0: Dale hermano, te bueno, esperamos.
1: Marcial, muchas gracias por llamar y por tu apoyo y de tu familia. Añe te tengo con Marcial ya. Añe te tengo la Nicanora Pucueré pisar sus huellas porque aparte de ser un hijo genuino de Coronel Oviedo realmente le dejó muchas obras interesantes. Y usted te dice, Fabio, ya me mandó a poner a mantener en CABI, porque está mal, ya puede haber otro ya, yepa. La sea negociación, la Serapisa, acuérdate, la lista 6, ya presentan de la Rolly Gaona como candidato del Partido Colorado. Añade, hola, añade, equipo, hoy era Colorado, añade, teja, con ya recuerda, pues, hay evento partidario y por ahí tereíba. Ñandela ñande jefe partidario, cuera la ñande cabeza, cuera no escatimáis esfuerzo, Juan Guajina, la Coronel Oviedo, venido, oye, pase a Juan Guajina y candidato. Ja, ambos.
0: Sí, mi cohutación, otro tetame, mi querida.
1: Ja, ambos, cuera con dos, ni la oño, indo, hoy porque la. Ella y cuapa, moigo, y se estepa la situación. Estalla y cote la presidente doctor Isaías Ixaguape y se pesaran vi o yapoa o revolucionaje. Japeshanga ura ella yapo en todos los estamentos, en todos los estamentos públicos. Antro de corrupción hay muchos lugares. Sin dar nombre, sin atacar a lo personal. Hay mucho desorden administrativo en todos los gobiernos. En todos los gobiernos nacionales, en los gobiernos municipales, vos intendente pio oye interpela oye huerta oye defende panten o por qué, porque hay un pueblo que reclama la corrupción, el desvío, ñan de plata, ñan de ya pagar, ñan de impuestos, ñan de tributo, ñan de plata, con la oye y puruba íramos ya reclamana, jala ñan de la ya botalle íramos pe hoy puruba ahí a pe dinero público, no quiere decir que ñan de hoy ya jayerita. Ya deseáis la transformación real, la renovación. Por eso que nosotros tenemos que pensar bien que Colorado Añetete trae la representación de verdaderos colorados, patriotas, nacionalistas, republicanos, como dice nuestra doctrina. Bueno, Outa Marito. Marito Ado Benítez, bien o mal, es un hijo de un gran colorado. Porque está ahí la doctrina estornista, está ahí la o apoyada o la no apoyada, ya respetada. Eso ya es historia, marcaron historia, pero él es un hijo nacido en cuna colorada. Él no necesitó desertar de otro partido. Y eso es un cimiento, un pilar importante para la construcción de un liderazgo genuino, de un liderazgo añetete, de un liderazgo pe, oye, amane peaco colorado añetetera, peaco un colorado y teu, japeala marito, upechante ahí Mario Varela, ñande líder departamental, un tipo que construyó su liderazgo con vuelo propio. Un colorado de raíz de familia también. Es un obetense, como Rolly. Entonces, son muchos los aspectos que podemos resaltar para marcar la diferencia de dónde está representado en este escenario político partidario los verdaderos colorados. Porque han añadido ya es una interna colorada. Upey anga ya mozanambita la ñan de mensaje mi un mi oyero vieja guayan de un miñan anguirucuera andaja ellan de afiliado gua lo mismo te ya votara porque a partir de la elección de autoridades ñan de ya ama la camiseta partidaria a upepe oyero vieja guayan de gente lo de te
0: upey a la ñan de ya poco anga jina cuando te en términos futbolero blanca, cuando tiene clasificatoria la llanilla, pues allá San Juan la torneo general, la lleva las elecciones generales. ¿A qué importante Blanca? Porque estás hablando de trayectoria, estás hablando de la trayectoria de Marito. Cierto, Marito tiene una tradición familiar colorada y
1: auténtica.
0: Su hoja de vida política. Y me han limitado a criticar pelista sábana, pelista sábana. O vence ahí, Oikela como
1: senador.
0: Marito fue senador, presidente del Congreso. Ha oñe plantala cartismo, pe. Como candidato a presidente del partido primero. Upeando y catuyo un aje. Pero upe un aje como presidente de la República del Paraguay. 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
1: Así
0: y Catumahuaisa ya está la desarrollan, debo ya continuar a la línea del desarrollo en el Paraguay. Acuanga Catu Oviedo vendas ya está agua suya de la obra tuya ponala optada para el favor del en favor del pueblo.
1: Doña Bandera, mimingos y cuay alguna.
0: Oíla, cosa, Doña Bandera, obra ajena de ahí, porque Marito hay que decir a hay la gente. Decir. Marito Oya Poa Escuela Hospital General de Coronel Oviedo, el gran hospital de Coronel Oviedo. Marito Goyapó, Arnoldo Bindi.
1: Claro, porque ministro de ellos Pública. Eran el Poder Ejecutivo. Si claro. Bien es cierto, el Poder Legislativo aprobó.
0: Claro.
1: Pero eso no le atribuye a una sola persona.
0: Sí.
1: porque 45, una sola senado, golondrina, una sola golondrina no hace primavera en Decatingo, sea yapo. No, eso es ostentar y querer engañar a la gente. Ese se hizo en el gobierno. ¿Y cuántos otras obras hoy? O mimbipango, pe ruta, añandeo, sapo, y tepe, ya más en bajo paro. Bueno, y esos son méritos que hay que reconocer.
0: ¿Cuántas unidades de salud familiar, oye, ya puedo haber coronel Oviedo? ¿Cuántas viviendas sociales? ¿Cuántos asfaltos? Oye, ya puedo haber Oviedo, tengo 30 kilómetros de asfalto, ya puedo.
1: Y por mal este yo,
0: oye, terminás y nací 7 kilómetros, moite, cruce, otro lado, pe duplicación de ya puedo, moite, ya de entrada de la ciudad.
1: Exacto.
0: Cuando andé en Guajaya, ya de ciudad, ahí, va y coloso.
1: Pues que.

0: Fuiste por mucho tiempo nuestra supervisora educativa, docente, nuestra supervisora educativa, estamba de poner ella por la educación y después como docente, como supervisora, estuviste mucho tiempo en la Comisión de Festejos Patrios.
1: Así mismo.
0: Tuviste la oportunidad de representarnos a nosotros como vetenses y a los caguaseños como departamento, siendo diputada nacional.
1: Ayer para pues, ahí por ahí te la
0: se mudó lo mitando hoy cuara, va esa gua autoridad ñande ya moí a consideración de la va esa gua autoridad na ya moí la 7 de junio ñande go ñande lista pues seis Rolly o jota la de intendente Rolly a por voluntad colorada y del pueblo vetense
1: ñande upear ñamba vamos a dar una gran sorpresa al pueblo.
0: A Rolly Añón tengo un dicastillo ya por la como intendente con Erejaisa la Marito, ya por las obras con apoyo del parlamento, de los ministros. Ape la misma cosa, Rolly, hoy coteneta la concejal.
1: Totalmente.
0: Hoy coteneta la concejal con trayectoria, con hoja de vida, que pueda acompañar esa gestión. A Nipe, hoy cuapo, lo mitango no ni ese, pero ya era. Yande ya jupila concejal mitano su ya jupila y pues juega la junta municipal ya termina siendo más y peor de lo mismo, mi querida amiga Blanca. Antes de darte la palabra te quiero saludar, también a otra llamada que está entrando. ¿Qué lo mitano ni es lo mitano Blanca?
1: Ya,
0: buen día, lista 6 Rol intendente. Gracias, mi querida Miriam, muchas gracias por tu contacto. Oye, no hay caria, dice hoy a Yeiguri y que se me alañan del programa. Mi querida Blanca, antes de continuar con esto que estamos hablando de la trayectoria y lo que dice acá nuestra amiga Miriam, de ya, ya, de la verdad, a veces con lo mitad nos enduce, pero ya, Ana, que está la mensaje ya recibía, Gina Cuestería, del programa de la lista 6, el doctor Fabricio Espínola. Fuerza Blanca Duarte, Rolly Aona, dice, ¿eh? Guillermo Burgo, excelente programa, lista 6, Rolly Intendente, Fuerza Equipo. Isabelino Roja, Ever López, Sandra Rodríguez, lista 6, Marcial y Frank, que le estamos esperando. Ya envió también su mensaje temprano, o sea, está la mensaje, o sea, saluda a la próxima concejal Blanca Duarte, dice. Vicente Torres, nuestro amigo el general Torres, o sea, está aprendido de nuestra programación. Fuerza Blanca Duarte, saludos. Lista 6, Colorado, Ñetete, de punta a punta.

0: Rolly, ahora intendente, lista 6, dice nuestro amigo Edgar González, Edgar Rolando, un fuerte abrazo también, gracias por escucharnos. Dice Fernando Vera, lista 6, lista ganadora, Rolly, ahora intendente, fuerza equipo, dice.
1: Qué maravilla.
0: Excelente la programación, saludos
1: Muchas
0: al equipo
1: gracias.
0: Colorado Ñetetel, Luli Varela, Carmen Martínez, Rolly incomparable. Fuerza a todos los concejales, Rolly, el mejor, dice, está la mensaje de mi querida amiga Blanca. Jaizande, la hoja de vida, la hoja de cada candidato es muy importante, por eso Rolly tiene esta gran aceptación.
1: Usted me ahí, Fabio, la agüero jorú al año de equipo colorado al ñete tema y se tema o me EPTI el reconocimiento importante a la dirigencia de la mujer, a la juventud, a la voz experimentada, porque ñande de lista 12 compañeros que representamos varias generaciones unidas y compactas. O sea que Sharon Wara la Ore Aputepe Daipori ni PTI o desmeritata la pueblo voto, la pueblo confianza. Cada uno tiene un perfil muy interesante y yo celebro y ojalá que terminemos estas últimas semanas dentro de un marco de tolerancia, de respeto, porque todas las aspiraciones son legítimas. Nadie va a decir ella no se merece o él no se merece porque es mayor, porque es joven, porque no. La democracia permite la libertad y nosotros tenemos que ser respetuosos. Para eso el 7 de junio el elector va a ir a elegirle o a Blanca o a otra o a otro o a otro. Japeañan de ya respetar. Ese es un ejercicio cívico de la democracia que nosotros tenemos que. Y yo extiendo mi saludo a mis colegas, a mis compañeros.
0: Compañero
1: De
0: equipo,
1: lucha,
0: sí.
1: compañero de equipo, a los 12, incluso a los demás otros compañeros, porque finalmente en Ocuarire ya yo topapata ya ñe consolidara como gran partido colorado y la unidad no debe ser dificultosa. Para eso hay que ser respetuoso, tolerante, sin herir la honorabilidad de nadie, ni atropellar la honorabilidad de la familia, porque gente norecoya contenido propuesta que plantear al pueblo a su electorante con la olla o atropellaja o atacar personalmente a su adversario. Nosotros hablamos de propuesta. Rolly es un tipo que se cerca de la gente, se sienta a conversar, se a llama y se pa ojendupe pueblos y a su pejinamba, epa la oicoteamba, epa la no ya apoya su pecuera, y en base a eso queremos construir un gobierno municipal cerca de la gente, cerca de la gente. Sheupeare a japeja que la voz del pueblo obetense va a ser mi accionar desde la Junta Municipal. Ja, agradecer a Veila, ya pues ahora tenéis referencia a mí, Sheo maestra jubilada, Fabio. A abrazar con la magisterio con mucha pasión, con mucha responsabilidad, a hacer y jaisa lo mitad ecuá por la puerta grande. Japeisha de ahí, soy hija de una familia con un gran caudillo, don Héctor Roque Duarte, a 14 años de ser la partidora de Pucuerilla, a Genduma, escuela Polca Colorada, a Yapoma, a Cueche Tuandi, a Cero, Yapo, un mago ya Yapo, la afiliación ya sé. Ya sé,
0: Ah,
1: ya po.
0: hoy mío yo afilié a la mitad, ya
1: Ah,
0: mago pecha menor de edad y
1: tengo 14
0: catuña.
1: años, pero
0: Ah,
1: ahora afilia para más automático te mandé la de cola mayor de edad. Pero sé ya, yo aprendí ya a amar, a apasionarme por el Partido Colorado, porque yo he mamado de eso, ¿verdad? Y eso es un cimiento, eso es un factor muy importante para calificar al verdadero colorado, no aquel colorado que vino a acomodarse, a treparse y por conveniencia rápidamente en una siesta cualquiera, como dice Nicanor, oye, afiliar porque no
0: No
1: quiere,
0: perece ley
1: no,
0: cupo ni
1: per, no
0: cargo.
1: ley cargo a ley privilegio. No, el colorado de convicción, de tradición, aquí está representado en la lista 6. Somos colorado genuino de tradición, de doctrina y de disciplina partidaria.
0: Totalmente, mi querida Blanca, realmente
2: acá continuando nuestra programación. Hola, Marcia, vení un poquito más, Blanca. Acá, vení un poquito más acá. Guatamina de calcular, Blanca, para esa boña de amigo Marciala, y ahí estamos viendo lo que están viendo por televisión. Otro colorado ñetete aquí, nosotros también le estamos acompañando y dando un fuerte respaldo a nivel país, nuestro próximo presidente Arnoldo Viz. Blanca te hace acá entrega del premio, pues Hugo.
1: Son ceritas, pero le mando
2: a mí. Es un premio. Vamos a mostrar un poco, vamos a mostrar un poco acá. Ahí está. Blanca Duarte, frutos de Iñan de obsequio. Por ser el fiel oyente, estar atento a la programación.
3: Colorado Añetetea.
2: Gracias, Marcial. Gracias, muchas gracias.
3: Gracias, Blanca.
2: Con el oye, yo topata Marito Acto Jave. Entonces, quiere, las 18:30, Marcial, yo topata Pepe, hermano querido. A invitar que la de vecinos cueran, de amigos cueran, ya de correli cuera. Entonces, Japella, hasta ya votá con toda la fuerza. El 7 de junio por la lista 6 Rolly, sí, intendente. Con este día, oñan de candidata a concejal Ave Blanca, opción 4. Lleva.
3: Fuerza Blanca, ¿quién de cangre? Dijo que ya. Pepe Tema es la victoria. Pepe Tema. Ya está. Un mensajito para los.
1: Pero Jocas,
3: sí. Gente... Un mensajito para.
2: Sí, claro,
3: Marcelo. Gente para nuestros amigos.
2: Sí, señor.
3: Ya votá quien a la lista 6. Lista 6 Rolly Gaona. A Opel, añan de concejal. Llamo Mareste, que nació de escuela. El 7, Aníquena. Ya lleva Racio y Cuela y Plata. Tomo un bocio. Me añade más gente hoy. Ya lleva Racio y Pella Racio. A Pebotá, Rolly Gaona, intendente. Pea añade la Yecotea. Porque Pea y sincero, y humilde. A Coango y espera Paz, güey. Amor de barrio, güey. Coango y Pujo y que barre el agua. Uy, que está Pejina, y espera Paz, güey. A Pea, andame, me mete mensaje. Ya votá que la Rolly Gaona. Lista 6.
2: Gracias, Marcial. Gracias, hermano querido.
3: Gracias a ustedes, sigue. Gracias, Blanca.
1: No, a vos. Abrazo fraterno.
2: Gracias, Marcial. Muchas gracias, hermano. Estamos.
3: Gracias, Marcial. Ahora para nuestro líder, senador Mario Varela.
2: Sí, señor. Sí,
3: presidente. Presidente Mois. Sí,
2: presidente Mois.
3: Más del 50% Mois. Gracias.
2: Sí, señor.
3: Ojo, usted está más haciendo. Gracias.
2: Gracias, Marcial. Que disfrutes, hermano querido.
1: Marciano es la con apuro por ya pues y cuál no va a arreglar la calle. Está y que digo que usted está la vía ya muy que para el tema sube cuerda porque está mío la olla, porque se ha corrido mía hija. Está y te y la tapé ahí hoy. Va a ir con charco, calle destrozada. O no te conté, tengo el homo muy a pedir que Fátima. No anda, hago anda ñaña, hago cierto guala ya a lo mismo y recuerdan o persecución política, persecución y responsabilidad lo que tienen.
2: Sí. Y esa es la realidad, Blanca, Marcial, realmente, y a todos los amigos que nos escuchan, vean la realidad. Eso no significa que nosotros estemos haciendo un ataque a la persona de nuestra autoridad. Yandengo, peango plata del pueblo la Yepurúa, coanga jaabeí, otro tema, Blanca, porque peango ya esa gina, coanga hoy algunos concejales, pecha, hoy purú la maquinaria de la municipalidad, de la gobernación, ojo, yapoa, regla, guaula, tapé, pepe, pero jicuego, ula, yapoa. Y eso la vez pasada nosotros dijimos muy bien con Rolly justamente, y con la visita de los concejales. Apea me tenía pedido especial a Bella Lloreta de Blanca. Bella, ¿puedo que en la Contraloría, como corresponde a nuestro intendente, para cuando ustedes ocupen el lugar de la Junta Municipal? De ella podemos hoy, Curinego, concejal municipal en su momento, a Bella, justamente de la historia de vida de cada persona a quien hoy nosotros tenemos.
1: Por la puerta grande, porque no me he prestado a ninguna negociación turbia.
2: Así es. Porque y eso.
1: La oferta con siempre hoy.
2: Hoy mimí la oferta, hoy mimí la carito. Y Pepe, hoy mimí la. No. Pipa la nebotona, ya probar la presupuesto.
1: Yo del pueblo y fui una gran colaboradora con mi intendente.
2: Aco, increíblemente, legal. Blanca, ahora la gente quiere medio confundir a la ciudadanía. Porque la gestión del mundo. Y vos mejor que nadie vas a saber. Que el intendente municipal es el ordenador de gastos.
1: Así mismo.
2: El lado ya puede hablar proyectos, la plan de gobierno, la programa de trabajo, llevan oye, ya pota, mopa, mopa, oye, pota, esa vaya ejecutada la de presupuesto municipal. Y la junta es un órgano legislativo municipal.
1: Correcto.
2: Consultivo en algunos casos, ¿verdad? Y contralor de la gestión, ¿verdad? De la gestión municipal. La concejal macatulao ya fue a la empedrado. Concejal macatulao manejaba la maquinaria. Concejal macatulao ahora jala asfalto, la pollito, la entonces peña tendejen a lomita. Nosotros no venimos de esa escuela de la utilización y de la malversación de los recursos públicos en favor o en beneficio de una o tal candidatura. Entonces, hoy por eso nosotros somos una opción diferente. La lista 6 no es la lista de los pupitres chinos, no es la lista de los sobremuruizaroga, no es la lista que apaña los negociado del IPS, de la falta de medicamentos, que se apropia de obras ajenas. Gestión y trabajo ya propone, allá propone figuras con experiencia como el caso de Blanca para la concejalía y apoyando la candidatura de Rolly para la lista C.
1: La esperanza. Y hoy la esperanza nada de ella, entonces se haré con la esperanza de que la lañan de pueblo obetense o pagne jamás. Daré ya por unos días atrás a mi Fabio Amoite, Colonia Blagar, Airupi. Ja, a Chuina, Emba, ese pio pese está. Y la happy shop en la plata o recomienda a su escuela ya puede ser 10 personas a metan de 150 para acá unos 100 metas suga 50 putan de por lista nos está foto nos está jaupea o para esta super jaupea es una pequeña oficialista como pio vas a construir un liderazgo atropellando la conciencia, sí, la voluntad del pueblo, porque no es ni el mejor candidato ni el que cifra esperanza en el pueblo pe plata o juá sí. Ofrece se ha prostituido demasiado las elecciones, sí. ¿Por qué? Porque estos corruptos no tienen otra herramienta que ir a llevar la plata, no tienen contenido allá. Hacemos la serapilla
2: fuera. Para contenido de la política.
1: Tengo a eso fuera propuesta. Vamos a confrontar ideas, estrategias, proyectos, política de Estado. ¿Qué podemos llevar allá? Mombirubamba, ey, catuya, haya, ya, popen, ya, de la pichacuera, familia, su juventud, no estudiar, ya, convenio, pues ya, beca, mí, ya, en su escuela. En la plata, ya, de juventud, ya, de madre obrera, escuela, madre campesina, va, ey, catu, oño, tú, o cultivar, este es el en la catu, ya, ya, un mía, na, peyerure, anina, la plata, ape, o, güera, ja, bm, en el día, se un güera. Ayer uré PM, PEPAL, porque PM no va a ley, PEISA, PEYE manipula, PEYE man no sea acá. Plata que are, la billetera sucia, manchada por la corrupción, por las coimas.
2: Sí.
1: PEISA y tenio.
2: Mientras
1: de. Veamos, hoy cointe cada, ella ya a lo mejor un plagueo de cada elección. Pero bueno, ya necane, oja, bella, tenemos que erradicar esos vicios. Sí. El pueblo tiene que despertarse.
2: Peiseñemos esta jaina blanca, mira, acá quiero compartir justamente algunas imágenes de mientras seguimos conversando allí,
1: claro.
2: Otro desafío. En la siguiente llamada va a tener otro regalo también, así que Mientras conversamos, pues no hay que lo mitad, hoy disponible la ñan de número de teléfono, Pepe, primera llamada entrante, se va a llevar otro premio a promar. Otra vez del programa Blanca mismo entre Ata Meme. Sacó ñan de Coangaro y Lento Hijo, un Saja y Gusto Yacay. Hay un equipo de mate acá que vamos a regalar a la persona que viene acá al programa. Llama y bien y venga al programa, le vamos a entregar este kit de mate. Mientras ya tenemos esta página blanca, ahí tenemos imágenes. Pepe recorrer la ñan de ciudad de Coronel Oviedo, Rolling Dija. Getamba, Epe Gendújina, la Coaco recorrido, Pepe Yapoajina, lleva. Getamba, Epe Gesá, Getamba, Epe Gendú, Pe compartija, ABI, y mandó a poner a vender tanto de Rolly, porque Rolly también hoy está ocupando un espacio justamente concejal departamental, ¿verdad? De nuestro departamento del caos. El más votado de la lista, de las listas, de las opciones que tuvo Oviedo en las elecciones pasadas. Rolling es la más votada, Guri Blanca. Y acá vemos que él recorriendo contigo, con los candidatos, allá de familia, viene acompañada, y Blanca, ahí justamente estamos viendo tu familia también, nuestra dirigencia. Y eso es muy importante porque la de familia han acompañado tu chamba, ey, por a Blanca, y eso también representa Colorado, Ñetete, representa Roligaona, el valor y la familia.
1: Así mismo. Allá,
2: la esperanza que se cifra tu propio hijo, tu propia esposa, tu marido, tus hijos, tus nietos, para que podamos salir con fortaleza a las casas obetenses. Pedí señal de recibir lo mitad en la blanca. O abrirla de portón, de recibir, de año más.
1: Fiesta hoy, cuando la gente
2: Entonces, esa visita, ese recorrido, ese abrazo republicano al visitar a los correligionarios y al trabajar de manera coordinada con los demás concejales, Pellas de Sasha, Juan Atele, Oinen, DIP, haber recorrido hoy Siso, hoy Ale, a todo el equipo, ya recorrer sin problema, ya vamos a hacer la ya de propuesta a mí, ya de mensaje de que Oviedo es de todos, Oviedo es de cada obetense que aporta, que paga sus tributos, que paga sus impuestos.
1: Así mismo.
2: A veces con la pueblo y cotela y autoridad o en dúo, sobre la epa ya yapota, o la política, a veces plagio me mete ahí, Blanca. También. El joven de la pecha dejó de visitar los mitames a en dúo en la plagio ahí. A pelea con anda ya esa y la ñanda autoridad de cuera, no sé, guasuy, hasta que hubo guapilento en los mitames, o que jille. Oye, puti, y mimi.
1: Estamos hoy, oye, crachas y cuay.
2: Estamos
1: o paro.
2: Ay, de tú, dejo Blanca y que tú ese ave o viejo tranquilamente, pues de ya poila y a la política, tiempo, blandere.
1: Gracias a Dios, mi fortaleza moral más que me da la libertad de poder llegar a cualquier parte. Jaime Tanande, Peteimba, Jalañande, Rendujara, Cuérape ahí. Últimamente tengo la. Escenario político partidario ha perdido mucha sensibilidad humana. Pear en Ingola, Getaite Ingola, hoy la dirigente, jefes partidarios, grandes líderes, que se obnubilaron por la avaricia, por la ambición desmedida y perdieron la brújula de ser servidor de su pueblo, de su gente, y anteponen homo tenon de y bolsillo cuera y intereses personales. Upea ningola jetaitereí de sección o hija jetaitereí la dirigente cuera norecobella pe grandeza de corazón, la humanidad, falta humanizar otra vez el corazón de los dirigentes políticos. Perdieron la compasión alguno, perdieron la proximidad, sobre la proximidad y sobre la miseria de la gente, construyen sus riquezas, construyen su fortuna con dinero desviado que deben ser destinado a la asistencia de la gente humilde. Y acu algún político de la gente común. Nosotros tenemos que honrar la confianza del elector que se fue a votar por nosotros porque cree que vamos a ser su representante. Pero hoy día hay una gran decepción, hay un hartazgo. Y cueray lo mitala político, ñane engatusá, ñane añuá, ñane tumba, oyoingo pe TikTok, un miango a veces y gusto y ya les endú porque son mensajes de humor, pero con grandes contenidos de verdad. Si querés que, si te falta abrazo y cariño, es joco, anga un mi político, cuidado, ponje tumbado por año, ambáginas y allá. Pero la verdad que hay muchos políticos sinvergüenzas, que descarados, que ya no tienen vergüenza porque sabe bien la gente cómo son deshonestos, cómo manipulan los desvíos de los recursos del Estado, de los gobiernos locales, departamentales y centrales, y sin embargo hoy día, acuérdate más la Iñamabla, acuérdate más la Ñandera y Juá, acuérdate más la Ñandera Tumba, pero en la Upeixa, en todo tiempo, en todo tiempo hay que servir
2: y representar. 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Ahí está la puta de lo que estás diciendo. Pepe Ñandella de Salamba,
1: ella va. Oñemondi, pues entonces, Jesaraila y compromiso. Daya, voy, no tengo siempre la prosperidad, ningún y por interesarla. Cada uno tiene que mejorar su condición de vida, su calidad de vida, puede prosperar en forma económica, material, pero dentro de un marco de honestidad, que la gente note el fruto de tu trabajo honesto, que la gente no sepa que vos estás haciendo negociaciones turbias para enriquecerte, que estás solapando tu concejalía para meterte en negocios que atenta contra el bolsillo del pueblo, que atenta contra la miseria, que se está aprovechando de la necesidad del pueblo. Jarejó en negociaja en Boriajupe, ella aprovechan a Jareipi, a su hipe y sustento mi de Enrique Sejanwa. Está un Michawa o Ingena Fabio, está a un mía peicuara mapa, ya me emana supecuera PTI, va ese hijo ya, que pase al retiro y vamos a darle lugar a gentes honestas que sellan pacto de compromiso. Hey, no la gente, jamba, y con la olla pues a Julano, jamba, y con la olla pues a Oreguna, y ya no ya pon va de veina. Umi, oía ando ya pues ya va de ve solamente, oye, preocupaba a enriquecer y a mentir a la gente. Hay gente que no puede ir a ciertos barrios, tienen que elegir dónde irse. Porque irse son escrachados, porque han mentido, porque han mentido al pueblo. Bueno, ya están de cementerio cupete, se nace mandó ahí la cara y dice, de ahí como malan de Julano, asociación, ah, pues eso yo ya ni me está. O mía, ambos caputa y acá, y dice, vete, caray, y pues usted y demás. Porque,
2: ojo, nervioso, imagínate.
1: No, como está un paso, pea, cada. Julano, dice, no, pues está yo, a ver, ja, mía, habla y triste. Ojalá que a nosotros no nos pase eso. Yo quiero por eso decirle a la gente que nosotros queremos realmente llegar al corazón de la gente. Yo no voy a ir a mentir, no quiero ir a mentir, yo quiero sellar un pacto de responsabilidad mutua con la gente. Sí. Porque en Dajaén, o sea, ahí la pueblo y los vecinos deben organizarse también, deben formalizar su organización, porque una sociedad organizada trae la prosperidad, pero una sociedad que no se organiza no puede. Entonces, de ambas partes hay que organizarse.
2: Tiene que haber un compromiso
1: mutuo. Un compromiso mutuo, un pacto de responsabilidad y compromiso serio de ambas partes. Pea arango, pea japea orela lo yapo a rolling dido jojape. Ja, es capaz de la gente, oye, lo a mí, orereje, ja. Roya pone con altura y con responsabilidad a Ole Trabajo, es como gobierno municipal, como el ejecutivo, y nosotros vamos a ser los contralores, vamos a ser los que controlamos la gestión administrativa para que ese dinero público sea usado en forma oportuna y a tiempo.
2: Así es,
1: Blanca. A tiempo oportuno.
2: Realmente, Blanca, este espacio que hemos tenido hoy aquí en la programación de la lista 6 ha sido muy interesante. Hemos escuchado tu mensaje para la Junta Municipal, para la ciudadanía. Tenemos hasta la hora, una hora llegamos. Ya más el año de final de programación. Pero
1: ya te apasiona y te digo.
2: Política apasionante. Y gusto, pese a que hayamos estado en Duja, pese a la gente, oye, reportada, y está mensaje que recibí este día, Blanca, los amigos, al doctor Rodrigo Benítez, Dani Sánchez, el profesor Cuyé, Romina Silas, y la mensaje que recibí, oportunamente vamos a volver a encontrarnos, mi querida Blanca, llegamos a la parte final de la programación. Quiero reiterar para mañana a las 6:30 p.m. Outa Marito Gina o compartí con la dirigencia de Colorado NTT, va a ser una reunión dirigencial, ya en duda la mensaje a Orecual la estaba con el Oviedo, pues, el respaldo de Marito a Rolly Gaona, ya que en la mitad ya compartí coloradismo auténtico, coloradismo genuino.
1: Así es.
2: Con 7 de junio, Blanca, lista 6, opción 4 para la concejalía, el número 4, el número del orden, de la estabilidad, de la base, para que podamos tener un gobierno municipal eficaz, eficiente, transparente y de trabajo, con Rolly Gaona para intendente de Coronel Oviedo. Gracias, Blanca. A Guillén de Guanar, la pecha de compartir con la ciudadanía a través de esta programación y con todos nosotros.
1: Y para jaiteramos a esta entonces, a ver, la ñanerendo jaracuera, pe cuña y catú, a ver. 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Junta Municipal Uirepe Guerecota, pende servidora, pende pituana, ja, opción 4 Pecheto Pata, el 7 de junio, lista 6, Rolly Gaona, intendente de todos los obetenses, opción 4 Cuñá y Catúa Bey, Blanca Duarte Frutos, concejal, para servirle desde la concejalía.
2: Muchas gracias. Hasta pronto. Gracias, Blanca, hasta pronto. Muchas gracias a toda la gente que nos estuvo acompañando. Lista 6, Rolly Gaona, intendente. Oevela, Rolly Gito Pata, con lo mitad, Marito de la gente. Así que un gran abrazo, un gran saludo para todos y será nuevamente hasta mañana a partir de las 9 con nuestra programación. Saludos.

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14: Son las 10 de la mañana, 14 minutos.
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0: Buenos días, con 18 en toda la República del Paraguay. Estamos en nuestra mañana informativa por Ahora FM 96.9 y Canal 12 TV Max, hoy lunes 25 de mayo. Bueno, va despidiéndose mayo de nuevo, ¿eh? Qué rápido. Y se acerca el día de las internas partidarias. Hay que decir siempre que las internas partidarias van a realizarse de manera simultánea. Estamos hablando de todos los partidos y movimientos políticos del país, quienes evidentemente se postulan para las elecciones municipales el próximo 4 de octubre. Se tiene que hacer esta primaria el próximo 7 de junio, sí o sí. Hay algunos partidos que evidentemente va a ser de mero trámite, ¿verdad? Presenta candidatura única y así respectivamente. Otros partidos tienen sus internas y van a competir el 7 de junio, así como lo del Partido Colorado y creo que en algunas medidas también el Partido Liberal. El Partido Colorado mueve mucho y estamos nosotros acá en estudio con uno de los precandidatos a la concejalía municipal, el joven Rodrigo López, compartiendo con nosotros en nuestra mañana informativa. ¿Qué tal, Rodrigo? ¿Cómo andamos? Buenos días.
1: Buen día, Luis. Un saludo para vos, para toda tu audiencia. Contento de estar una vez más aquí conversando contigo en esta mesa y bueno, comentando un poco ya todo lo que viene siendo este último tramo de la campaña y ya día de las elecciones y más que motivados para lo que va a ser ese gran día.
0: No tuvimos todavía la ocasión nosotros de conversar contigo después de tu cierre prácticamente
1: No.
0: de campaña, ¿eh?
1: Estuve antes, creo que ese
0: Sí,
1: mismo día
0: en el mismo
1: el
0: día.
1: mismo día tuvimos.
0: ¿Y qué tal? En líneas generales, tenemos
1: Bien,
0: materiales
1: bien,
0: vacíos nosotros
1: bien.
0: para mostrar un poco, enseguida vamos a ir mostrando entonces.
1: Realmente muy, muy contento, muy a gusto con lo que se dio en esa noche. Fue una noche realmente llena de emociones, donde medimos un poco también la temperatura y medimos el compromiso también de nuestra gente. Y bueno, ahora ya queda nada más apretar lo último que queda de este
0: Ahí
1: tramo.
0: estamos viendo las primeras imágenes, ¿eh?
1: Sí.
0: Ahí en el salón del MIC.
1: En el salón del MIC, sí.
0: Sí.
1: Tomamos la decisión de realmente mucho lo analizamos, mucho analizamos en su momento dónde íbamos a hacer, incluso pensamos en llevarlo también a otro
0: Acerca
1: lugar.
0: un poco más ahí la foto, Josía. Vamos a ver un poco quiénes son los rostros de la lista 2M, opción 5, quienes estuvieron presentes en el cierre de campaña, por llamar de una manera, porque ustedes no es porque hicieron el cierre de campaña, se quedaron ahí
1: No, no, no, continúa, esto
0: durmiéndose
1: sigue.
0: entre los laureles, como se dice.
1: Esto sigue, esto sigue.
0: Mira, Julio Acosta, che, Julio Acosta, pero
1: Sí,
0: tu referente.
1: uno de nuestros referentes más importantes que tenemos
0: Acerca un poquitito más, Evo.
1: dentro del equipo.
0: Perdón, Josía. Acerca más, acerca más. Ahí aparece Julio. Allá, aquel es Ramón Medina, el
1: ¿Dónde
0: señor que
1: me?
0: está en el medio. Bueno, es Ramón Medina Maciol, le parece.
1: No, no, no.
0: ¿Quién es él? El que está en el medio mismo.
1: Él es el que está al lado de Aníbal, más o menos. Por él me decís, ¿verdad?
0: ¿Qué era Aníbal? No le veo
1: Aníbal
0: ni.
1: Acosta. Estoy yo ahí, está detrás de Aníbal y vos me decís por el que está ahí en el medio, ¿o por
0: No, que
1: cuál?
0: está en el frente tuyo.
1: Ah, el que está enfrente mío, el profe Portillo.
0: Portillo.
1: Sí.
0: No sé quién.
1: Ahí del 12 de junio.
0: Idea, bro. Después aparece ahí el gobernador Ismael Morales, pero también tu referente.
1: Él estuvo ahí acompañando como una de las figuras importantes realmente de nuestro movimiento, pero él se mantiene siempre imparcial lo que son estas elecciones por
0: ¿Por
1: obvias
0: qué?
1: razones, ¿verdad?
0: ¿Por qué?
1: Y
0: ¿Por
1: él
0: qué es imparcial?
1: realmente
0: Pero vos esperás que él te acompañe en la hora de la verdad.
1: y realmente quién no quería que una figura como Ismael lo acompañe, ¿verdad? Pero entendemos su situación también de vicelíder y no podemos nosotros
0: Pero en el fondo, ¿crees que él simpatiza contigo?
1: No sabría decirte, habría que preguntarle a él, Luis.
0: No, pero lo más importante es lo que vos sientes. Ahora, si yo le pregunto a él, no te voy a hacer ninguna
1: Y lo
0: pregunta
1: que yo
0: hoy, ¿verdad?
1: siento yo me
0: Sí.
1: lo guardo para mí porque es mío.
0: No quería compartir.
1: No, realmente esta situación
0: pasa. ¿Dónde está en el ámbito privado? Ya te corre político de sentido.
1: No. No quiero complicarle a nuestro amigo Ismael.
0: Después el presidente de la seccional 2, Fabito.
1: Sí, Fabito, le estuvimos cursando también la invitación para que pueda estar
0: presente. Él es tu referente ahí. ¿Él crees de que finalmente te va a acompañar? ¿Aunque votaste y nada? ¿Ni siendo votaste y no?
1: Él sabrá quizás por quién. No quiero complicarle a los amigos, Luis. Otra vez, coche celoso, palo, mi tamo.
0: Él es celoso también. A ver, con el que tiene el moya, o debe más de Juan, a votar un lado o otro lado allá. Acá la cuestión es asincerarse nomás.
1: Claro, pero mira, no.
0: Administrar realidad, como nosotros solemos decir. ¿De tu tía vos dudás?
1: No, de la familia,
0: entonces, con la misma cosa.
1: Claro, mira, Luis, sí, hay una situación.
0: A ver, ahí está Joelito.
1: Sí,
0: Joelito. Joelito te acompaña.
1: Sí, sí.
0: Ajá.
1: Ahí está
0: Lito. ¿Y vos hablas con Joelito?
1: Sí, constantemente. Constantemente
0: estamos. Están para a subir la Oñe Tenden 10. Estos son. Eran personas muy cercanas a Delis Rodríguez.
1: Sí.
0: Vete, me da su escuela. A pesar de que oye subestima, y a Cuey. Sin embargo, que Derby fue el más votado en su momento acá.
1: No, y supieron realmente construir un equipo bastante importante.
0: Ahí aparece Aníbal Acosta.
1: Sí.
0: Aníbal es tu referente.
1: Sí, uno de nuestros referentes principales es la seccional 3.
0: Él sí es tu votante.
1: Sí.
0: Él es tu votante. Perfecto. Después. Acercaba un poco más la foto, Evo. Acercaba un poco más la foto, Josías. A ver, entre dos, Inge y nada. Móigame, Evo, Josia. ¿Eh? No olvides que este lunes tiene clase. A ver, ¿y quiénes son estas señoras que aparecen? Bueno, aparte de tu tía, aparte de la esposa de el candidato a intendente.
1: Ahí al lado mío está mi mamá.
0: Espérate, sí, pero
1: ahí cuál. Ahí la mía, Perla Rolón, que es la zona de Costa Alegre.
0: Perla Rolón.
1: Después ahí entre el medio de.
0: A un IPP era Olmedo, como él realmente en Beumina. Es con jefe de campaña, digo.
1: Sí, nuestro jefe de campaña.
0: Es algo que Fabito aparece allá. Otro, y Teo la verdad es jefe de campaña. Ahí con Guillermo es la. Otro fuera ahí.
1: No creo.
0: Digo, con Rayi más era.
1: No creo realmente.
0: Pues es algo que tiene Rayi esa. Pues es o disparada.
1: Pero
0: Cantero, mira, ese sí. Participar.
1: Ahí justamente entre el medio del diputado Edgar y de Fabito se encuentra la señora Rosa Esteli, no se le ve nomás. Rosa Esteli.
0: Rosa Esteli.
1: Ella es en la zona de Villa del Maestro.
0: Moitea, ese profesor Omar Ortellado.
1: Sí, está el profesor Omar.
0: Acá hay pobre Gileina, pero pego viene en Diena.
1: Vale, vea.
0: Vos estás y cartas y nada, ya. Vos estás, me imagina la. Sí. Pero hoy viene en 10.
1: Sí, está al 100%.
0: Acercá un poquitito más, Josías. No se apone. Hay un tipo de cosas. Sí. A ver. Bueno, de lo que se puede ver, pues es título que tú ya distinguí.
1: Después justamente ahí está abuela también al lado de tía Diana, abuelo también.
0: A ver, está todo.
1: Tío Jorge.
0: Bueno. ¿Javi con ellos ahí?
1: Estuvo.
0: ¿Eh?
1: Estuvo.
0: ¿Javi Soto?
1: Sí, estuvo presente.
0: Oye, ahí Javi Soto.
1: Estuvo.
0: Oye, invité.
1: A ver. Toda la plana mayor del equipo, Luis.
0: Aquel que es de lente, pero ¿quién es que está detrás de Edgar?
1: Él es mi tío, el esposo de mi tía Diana.
0: Ah, mira, sí. Un coche.
1: Eduardo Ramírez.
0: Eduardo Ramírez. Ajá. Bueno. Después, ¿qué más tenemos, Josías? Ya de Shamila, ahí aparece la plana mayor. Aparece el candidato a intendente. El jefe de campaña, según vos, aparece vos y Marcelo Soto, además la esposa de
1: la señora Rosa
0: Elvio Castro López. Bueno, a ver, vamos a avanzar un poquitito. Ahí aparece Babi.
1: Sí.
0: Ajá. Hey, de Babi.
1: No, y realmente estuvo muy contento por lo que estamos consiguiendo. Yo tengo una relación realmente muy, muy cercana con él. Bueno, prácticamente he crecido con ellos. Yo, como siempre digo, él es como un padre también, también para mí. Siempre converso bastante con él. Y estuvo muy contento por la cantidad de gente que hubo. Y él siempre dice, en política, Rodri, hay que generar hecho político. Y bueno, yo creo que eso es lo que hemos conseguido también con este cierre de campaña. Comentarte y anecdotarte un poquitito, si me permitís, Luis, lo que había sucedido en ese día. Nosotros habíamos preparado realmente para 600 personas, tanto enfrente, justamente por eso habíamos colocado también una pantalla gigante. Y lo hicimos también en la parte de atrás, colocando...

0: Pues de cuello de discurso, más pues le haré, voy a ver, pues haré, ve.
1: Tenemos nosotros, hay un video donde se escucha una cierta parte de lo que dijo Marcelo, lo que dijo Elvio y lo que dije
0: ¿Y
1: yo, pero.
0: dónde está? Ahí tiene Josías, vio.
1: Sí, Josías, sí.
0: A ver, ya
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0: Muy buen material, ¿eh?
1: Sí.
0: Muy buen material. Mira, este es prácticamente el cierre en reuniones se refiere, ¿verdad?
1: Sí,
0: En
1: sí.
0: encuentros se refiere. Pero ustedes siguen, yo
1: Nosotros seguimos
0: supongo,
1: trabajando.
0: trabajando, ¿verdad?
1: Nosotros seguimos
0: Recorriendo.
1: trabajando, sí. Y realmente muy conforme por lo que se ha conseguido. Como yo te decía, nosotros habíamos preparado, Luis, esa vez para 600 personas y
0: Pero
1: llegó.
0: hoy el 25 de mayo, ¿cómo te sentís, Rodrigo?
1: Y vos sabes que muy contento, Luis. Más tranquilo realmente
0: ¿Por qué
1: porque
0: más tranquilo?
1: y uno siempre tiene ciertas preocupaciones a la hora de la verdad, es y a cualquier político que le pregunte que esté en época de campaña electoral te va a decir lo mismo. Por más de que uno salga a trabajar todos los días dentro suyo, tiene una cierta preocupación y yo creo que esa preocupación nosotros no la hemos quitado luego de este cierre de campaña. Porque medimos también el compromiso de nuestra gente, porque uno tiene que manejar realidades en política, uno no puede engañarse a uno mismo y bueno, decir que todo está bien si es que uno no llegó todavía a medir la temperatura de la situación. Y nosotros con esta presencia masiva de gente que hemos tenido en ese día, a nosotros también nos ha brindado un panorama de lo que puede llegar a ser el día de, ¿verdad? Y bueno, yo creo que
0: Es
1: ya
0: tipo el
1: ahora.
0: otro material de la misma noche.
1: Sí, es de la misma noche un video grabado por ahí por uno de los amigos que nos hicieron llegar también los videos al día siguiente.
0: ¿Vos crees, Rodrigo, que vos aportás de tu parte de esta campaña? ¿Aportás en el sentido de tu figura, de tu discurso? De tu retórica, de lo que significa justamente encarar una campaña política, ¿verdad? Porque pocas veces le suelo preguntar, le suelo hacer preguntas de este tipo a los candidatos. Vos, por lo menos, estás contento, ya dijiste, pero te llena la expectativa de lo que sos vos, ¿verdad? Mucha gente
1: Sí.
0: me dirá, bueno, pero una pregunta estúpida lo que estás haciendo, y no te hago lo de decirlo, pero me parece que es importante que uno haga también una especie de evaluación o reflexión, ¿verdad? De lo que es su candidatura, de su trabajo. Porque por algo estás dentro de lo que significa la campaña política. Acá está el practicismo y está el tecnicismo también. Está el tecnicismo donde uno sabe que tiene que poner de su parte el candidato
1: Claro, una conjunción de
0: en
1: todo.
0: todos los aspectos, y después está el equipo, después está la estructura, está el voto que uno pueda captar, cautivar y así respectivamente. ¿Vos crees que hoy 25 de mayo podés decirnos de que te ha llenado la expectativa?
1: Yo creo que sí, siempre yo soy muy exigente conmigo mismo, Luis. Y la gente que trabaja conmigo, eso.

0: Eso lo sabe. Siempre intento buscar la perfección en todo lo que hagamos. Porque, como vos mismo lo decías, en política es una conjunción del todo.
1: Sí.
0: Es una conjunción del todo donde uno debe tener un poco de cada cosa para poder alcanzar los objetivos.
1: Sí.
0: Y si bien nosotros estamos conformes con lo que hemos logrado, y yo te había dicho una vez en el programa, incluso estamos mejor de lo que nosotros habíamos planteado en un inicio. Y eso también fue fruto del trabajo, del esfuerzo y la dedicación que hizo el equipo en sí. Bueno, lógicamente, ahí acompaña también lo que pueda ser la figura del candidato. Pero nosotros tenemos mucho todavía que mejorar. Somos conscientes de eso. Estamos en un proceso de crecimiento. Yo personalmente estoy en un proceso también de aprendizaje y de formación política. Tengo 21 años, Luis, y estoy construyendo esto con la gente. Estoy construyendo esto con las personas que hoy nos acompañan. Y sabemos que todo proceso no se construye de la noche a la mañana. Pero nosotros estamos confiados de que el trabajo, el esfuerzo, la dedicación, el compromiso que nosotros estamos teniendo va a hacer que esto vaya creciendo cada día más. Y este es el primer paso que nosotros queremos dar. Este es el primer paso que nosotros queremos tener dentro de este ámbito político. Queremos poder seguir aportando al equipo. Queremos poder seguir aportando a lo que es la campaña hoy de Elio Castro. Porque hace más de un año que nosotros venimos aportando, creo que bastante a lo que es esta campaña en cuanto a sumas, en cuanto al trabajo, al dinamismo que nosotros venimos aplicando. Porque eso es lo que a nosotros nos caracteriza y también esa juventud que yo tengo, Luis, es algo que nosotros lo hemos aprovechado y bastante. Incluso en un principio, yo no lo voy a negar y lo he dicho varias veces públicamente, en un principio creíamos que la juventud quizás iba a ser un impedimento. Por cómo la política toda la vida se ha manejado. Anteriormente vos comentabas que quizás un joven de mi edad era posible candidato y la gente pegaba el grito al cielo, ¿verdad? Porque no era algo normal, no era algo común. Y hoy creo que a través de esta campaña nosotros lo hemos normalizado y la gente hoy confía en la juventud y hoy la gente ve esperanza incluso en figuras jóvenes, ¿verdad? Y eso es lo que yo celebro. Eso es lo que yo celebro realmente, ¿verdad? Y yo creo que esto va a ir creciendo cada día más, siempre con la fe puesta en Dios, lógicamente. Y trabajando humildemente, que es lo que hemos hecho en toda esta campaña.
1: Tuviste que madurar rápido.
0: Lógicamente,
1: Sí, porque
0: lógicamente.
1: si vos encarás, por lo menos como si fuera algo irrelevante o relativo para vos, este tema a lo mejor va a ser difícil que te haga madurar, ¿verdad? Yo por lo menos mirando desde afuera veo que tu desenvolvimiento, todo lo que vos proponés, probablemente muchos que son detallistas en cuestiones políticas, le va a costar saber cuando se entera cuántos años vos tenés, ¿verdad?
0: Sí.
1: Yo creo que en ese sentido sí, creo que vos entraste con un con una vara interesante que está dejando dentro del escenario. Porque, Rodrigo, yo quiero ser justo, no, contigo, podemos nosotros hablar tantas cosas, podemos encontrar tantos defectos, vos podés encontrar mi defecto también,
0: Claro,
1: todo eso,
0: es normal, nadie es perfecto.
1: pero en líneas generales a mí me parece que vos estás madurando siendo muy jovencito, ¿verdad? ¿Por qué? Porque probablemente porque sabes que tenés que tener proyectos, tenés que tener sueño. El joven que no tiene sueño y que no tiene proyecto se convierte en un anciano siendo muy jovencito.
0: Así mismo.
1: Y este es un gran desafío para vos, para demostrar a propio y extraño que un mitaí como vos puede también plantear cosas muy beneficiosas para su comunidad, ¿verdad? Porque me supongo que vos sos consciente de eso,
0: Claro.
1: Rodrigo. Vos no creo que si llegás a ser concejal, que vos quieras retirarte de la concejalía e irte a tu casa.
0: No.
1: Probablemente, mirando un poco el tiempo, posiblemente vos te vas a recibir de abogado siendo concejal municipal
0: Sí,
1: si sos electo,
0: sí.
1: y así respectivamente. Yo tengo muchos amigos así de tu edad y siempre trato de interactuar también con ellos, siempre suelo hablar. Interesante, hoy día hay muchos jóvenes.
0: Sí.
1: Lo desafío, o el desafío más importante para vos, es hacerle reaccionar a ese segmento de una edad etaria que le cuesta mucho dimensionar lo que vos estás haciendo. Y si es que ellos te tienen a vos como un ejemplo, como un modelo a seguir, de que se puede, de que uno puede procurar, uno teniendo también la estructura, los amigos, la familia, así respectivamente, uno a lo mejor se atrevería también a poner a consideración su figura mañana, ¿verdad? ¿Por qué? Porque hasta hoy día deja una asignatura pendiente siempre, la juventud en participación se
0: Totalmente
1: refiere,
0: de acuerdo.
1: y también en las funcionalidades. A mí no me gustaría verle a un joven funcional. Tiene que tener criterio el joven.
0: Así mismo.
1: Tiene que tener ideas el joven. Y vos tenés 21 años, me dijiste.
0: 21 años.
1: Y vos ya tenés que tener noción, tenés que tener idea. Si no tenés idea,
0: Es difícil que uno pueda
1: vas
0: llegar
1: va a
0: lejos.
1: madurar probablemente
0: Sí.
1: no pudiendo superar la etapa del colegio, porque hay
0: Sí.
1: muchos jóvenes como vos. Rodrigo, que le cuesta mucho superar la etapa del colegio. Yo creo que vos por lo menos de acuerdo a lo que vos haces, a mí me hace entender de que ya superaste la etapa del colegio, porque hay a veces el compañero mío que sigue actuando como si fuera un colegiante, ¿verdad? Y yo siempre le suelo decir, bueno, traten de superar etapa, amigo, ¿verdad? En ese sentido. ¿Por qué? Porque es necesario. A veces nosotros escuchamos cuestiones muy contradictoria, hay mucha inconsistencia y mucha incoherencia también de parte de mucha gente cuando hay intereses creados de por medio y cuando
0: Sí,
1: hay una competencia
0: es
1: electoral.
0: normal.
1: La sociedad, cuando no hay elecciones, siempre manifiesta la mayoría que la juventud tiene que involucrarse, la juventud tiene que comprometerse, pero una cosa es estar involucrada y otra cosa es estar
0: Comprometido,
1: comprometido.
0: totalmente.
1: Entonces, si vos estás comprometido, ¿y cuál sería entonces de repente el cuestionamiento, ¿verdad? Porque cuando no, acordate de mí, cuando terminan las elecciones municipales va a haber varios discursos, a veces cuando nosotros captamos así entrevistas, va a haber muchos adultos que va a decir de que le invita cordialmente, le insta y le motiva a la juventud para que participe. Pero vos te veniste a presentar como candidato y ahí a lo mejor segmento de gente de la sociedad que dice, ay, un momento, yo a Perón, oye,
0: Y,
1: potá.
0: pero es la realidad,
1: Sí.
0: es lo que pasa.
1: Entonces, pero es una incoherencia.
0: Claro,
1: Sí.
0: y es ahí y realmente es un planteamiento muy interesante que está realizando Luis, porque es una lucha constante que nosotros venimos teniendo. Y fue realmente, y lo seguimos viviendo. O sea, muchas veces uno recibe críticas por el simple hecho de ser joven.
1: Sí,
0: Por el simple
1: pero
0: hecho de
1: vos tenés
0: ser
1: que
0: joven.
1: agarrar eso
0: Claro, pues.
1: cambiando como una fortaleza para demostrar a propio extraño de que sí también sos capaz, ¿verdad? Porque imagínate si vos llegás a la junta, Rodrigo. Yo me imagino de que la gente te van a exigir más. La gente le
0: Sí.
1: va a exigir más a un Rodrigo que a un mayor de edad o un adulto.
0: Totalmente. Totalmente.
1: ¿En serio te digo? Vos entrás en la vidriera,
0: Sí.
1: en el escenario. Entonces vamos a ver cómo desempeñas eso. Si desempeñas bien, vas a llevar algo a tu lado,
0: Sí.
1: a tu manera, y te puede hasta incluso apoyar y ayudar mucho eso. Ahora,
0: Claro.
1: si vos te quedás durmiéndose entre los laureles, como se dice, y en el molde te quedás, posiblemente no vas a ocupar ningún espacio dentro del escenario político betense. O sea que lo que yo me imagino, me hago nomás la idea. Si vos llegás a la Junta Municipal, te puedo asegurar que mucha gente te va a observar todo ese movimiento.
0: Sí, y
1: A
0: quizás
1: ver
0: va a
1: si
0: ser un.
1: así convencer y cota van ahí como ay nemita ahí.
0: Sí.
1: Así va a ser y no el
0: Sí,
1: tema.
0: así va a ser. Y
1: Sí,
0: es
1: y
0: que.
1: jala y co va a ser un respaldo, un apelativo muy positivo para vos.
0: Sí, y es lo que
1: Sí.
0: nosotros hoy estamos buscando también con esta campaña. Porque, como vos decías, a mí Luis me tocó quizás madurar mucho más rápido.
1: Sí, eso te decía, sí, me supongo, sí.
0: Porque la campaña me obligó a eso, y muchas cosas también yo tuve que dejar de lado. Muchas cosas yo también tuve que dar un paso al costado, y a veces eso también no es fácil, es complicado, ¿verdad? Pero lo supimos sobrellevar. ¿Por qué? Porque acá hay un interés mucho más grande. Acá hay un objetivo mucho más grande, que es el de poder servir de verdad a nuestra comunidad. El de poder estar al lado de la gente, el de poder trabajar por nuestra ciudad y buscar lo mejor para Coronel Oviedo. Y En ese sentido, también yo tengo que entender que hay mucha gente que hoy está esperanzada en lo que es esta candidatura también, Luis. Y yo me debo a esa gente. Yo no puedo darme el lujo, como siempre lo hablamos con los compañeros con los cuales trabajamos, yo no puedo dar el lujo hoy en día de equivocarme. O sea, hoy ya mi edad no puede ser una tranca, no puede ser un justificativo para los errores que se puedan llegar a cometer. Porque hoy yo ya estoy en una campaña, ya estoy a días de unas elecciones importantísimas y donde estamos seguros que nosotros vamos a conseguir una victoria. Entonces, nosotros debemos de comportarnos como tal. Yo debo de comportarme de una manera limpia, de una manera óptima, para que la gente siga confiando en este proyecto, porque hemos conseguido ganarnos la confianza de la ciudadanía teniendo 21 años, Luis. Y eso es
1: O sea
0: lo que
1: que
0: yo...
1: yo creo que la gran responsabilidad recae en tu persona.
0: Claro,
1: Vos tenés que asumir eso, que tenés una mochila bastante
0: bastante
1: pesada.
0: pesada.
1: Pero también es importante observar desde afuera. Por algo están apostando por vos, Rodrigo. Así que si vos defraudás a mi socio, ya sabés lo que te espera. ¿Por qué? Porque imagínate un poco una estructura de un movimiento tradicional pionero. Con muchos de ellos te acompañan.
0: Sí.
1: El propio líder de ese movimiento sintoniza contigo porque te conoce. Vos te das cuenta,
0: Sí.
1: Rodrigo,
0: No, y
1: dónde
0: la
1: estás
0: mochila es
1: metido.
0: muy pesada.
1: Vos dónde estás metido.
0: Claro que sí.
1: Vos
0: Sí,
1: te
0: yo
1: das cuenta de
0: dimensiono.
1: eso,
0: Yo
1: ¿sí?
0: dimensiono y en todo momento yo hago un
1: Imagínate un
0: análisis.
1: poco lo que le van a decir a ellos. Hay gente muy reconocida, profesional de primera. Pues
0: Sí.
1: apuesta por vos.
0: Que hoy están acompañando y
1: Sí.
0: eso. Y
1: Y
0: eso a
1: entonces,
0: mí
1: ahora sí,
0: también.
1: yo veo también eso como un aspecto positivo de tu parte.
0: Claro.
1: Por algo apuesta por vos.
0: Claro.
1: Por algo apuesta por... Imagínate un poco, el MIC prácticamente apuesta por vos.
0: Sí, y es porque, mira, yo eso lo utilizo también para hacer un análisis constante. Por eso yo te decía, yo soy muy exigente conmigo mismo, Luis. Yo soy muy exigente conmigo mismo porque la política se vive el día a día. Uno debe de hacer un análisis constante de cómo uno va progresando. Y es lo que yo lo hago constantemente porque es la manera también de pisar tierra. Es la manera de saber dónde uno está
1: Te va a llegar
0: parado.
1: la locura de que te
0: Claro,
1: vas a inflar.
0: claro.
1: Vamos a ver si eso vos te das cuenta cuando va a tener que bajar uno o dos cambios. Sí.
0: Uno se da también cuenta de eso y es la manera también de pisar tierra porque uno en política no puede perder la cordura. Porque en el momento en el que uno llegue a encegarse con el poder, llegue a encegarse con lo que a uno le rodea, uno va a perder totalmente el norte y va a empezar a fracasar. Y yo no puedo darme ese lujo hoy en día, porque las proyecciones que nosotros tenemos van mucho más allá. Van mucho más allá. Por algo nosotros entramos y...
1: Porque yo creo, siéndote sincero contigo, lo digo, vos superás más allá de lo enlatado. ¿Por qué? Porque si vos fuese enlatado, vos no te vas a desempeñar como te desempeñas.
0: No,
1: O sea
0: no.
1: que vos estás conquistando, vos estás poniendo de tu parte,
0: Sí,
1: porque hay
0: claro.
1: candidatos que vos tendés que andar cuidándole a control remoto.
0: Sí,
1: Y
0: pongo
1: finalmente
0: ya.
1: es contraproducente.
0: Claro.
1: O sea que no creo, está bien los asesoramientos, las sugerencias, el equipo y todo lo que quiera.
0: Pero siempre depende del candidato. El candidato es insustituible.
1: Eso pues fue la gran diferencia entre Marcelo Soto y Carlos López.
0: Así mismo.
1: ¿O me estoy equivocando?
0: No, estás en toda la razón. Y
1: Porque
0: concuerdo al
1: puede
0: 100%
1: ser que a
0: contigo.
1: Marcelo Soto le haya dicho tantas cosas,
0: Sí.
1: pero también él tenía iniciativa propia, mi
0: Sí.
1: socio.
0: Sí,
1: Yo
0: claro.
1: creo que vos tenés iniciativa propia.
0: Y el candidato es
1: Sí.
0: insustituible, Luis. El candidato es insustituible. Y por más de que uno pueda tener asesoramiento, uno pueda tener personas que le anden detrás, al final depende mucho del candidato. Porque el candidato es el que toma las decisiones a la hora de la verdad. El candidato es el que tiene que ir a conquistar los corazones. El candidato es el que tiene que ir a ganarse la confianza, no los asesores políticos. Y eso es lo que yo, por ejemplo, llevo mucho en cuenta y la gente siempre me dice, Rodrigo, ¿qué es lo que nosotros valoramos de vos? Que vos sos el que venís a visitarnos, que vos sos el que venís a hacer el compromiso y mostrás tu cara. Porque al final, Luis, si yo cometo algún tipo de error, el que va a salir quemado voy a ser yo. No va a ser
1: También,
0: Luis, no va a
1: todo
0: ser fulanito, ni no va a ser menganito, voy a ser yo. Y yo no puedo permitir que otra persona vaya a hacer campaña política por mí. Entonces, el compromiso es el doble y el triple. ¿Por qué? Porque nosotros tenemos que entender que yo no era una figura conocida en el ámbito político. El trabajo fue el doble. Tenía que salir todos los días, desde que comienza el día hasta que termina el día, a salir a conquistar, a salir a visitar, a salir a sumar adherentes. Y eso, si yo no lo hacía, no lo iba a hacer nadie por mí. Y yo entendí ese trabajo. Yo entendí esa situación. Y yo entendí que el objetivo que nosotros estábamos buscando era muy grande también. Y que la mochila era muy pesada. Porque como vos mismo lo decías, una estructura muy importante hoy está acompañando a este equipo. Yo no puedo defraudar. Porque hay mucha gente, y por eso yo te decía al comienzo, hay mucha gente que depende de este proyecto. Hay mucha gente que está jugando su pellejo y que está jugando su moral política apostando por nosotros. Yo no puedo permitir que esas personas salgan defraudadas de esta campaña. Yo no puedo permitir que esa ciudadanía, que esos jóvenes que hoy están esperanzados en nosotros, que esas señoras que hoy confían en que este proyecto puede traer cosas positivas para Coronel Oviedo salgan defraudados. Y yo le dije a Elio en el cierre de campaña y le pedí que no defraudemos a nuestra gente, que no defraudemos a esas personas que hoy están confiando en nosotros sin que siquiera seamos nada, porque hoy nosotros todavía no estamos en el cargo. Y esa gente hoy está apostando porque cree que puede existir un nuevo rumbo para Coronel Oviedo, que podemos darle nuevos rostros a nuestra ciudad. Y yo no puedo permitir que esa gente salga defraudada. Y yo le dije a él, hermano querido, independientemente de esa amistad, y siempre lo hablamos porque conversamos mucho nosotros de manera privada, independientemente de esa amistad, de que hemos crecido dentro de este equipo político, que nos hemos formado acá, que nos conocemos hace muchísimo tiempo. Si vos estás haciendo las cosas mal a la hora de la verdad, no vayas a dudar que yo voy a ser el primero en salir a señalar y apuntar esas cuestiones que hoy se están haciendo mal. Porque yo no voy a permitir que él se equivoque. Y punto número uno, por la amistad que nosotros tenemos, por el aprecio y por el cariño que yo le tengo a él. Y por nuestro equipo político. Porque hoy nosotros estamos en un proceso de consolidación política dentro del distrito y dentro del departamento. Hoy nosotros debemos de honrar el trabajo que el gobernador está haciendo desde la gobernación del quinto departamento. Porque eso es lo que a nosotros nos ha abierto muchísimas puertas acá en Coronel Oviedo. Es lo que nos hace llegar casa tras casa sin que nos señalen con un dedo. Y eso nosotros debemos de honrar. Y debemos honrar de buena manera, con trabajo honesto, sin mentirle a la gente, con compromisos reales. Y eso es lo que nosotros hoy estamos buscando.
1: ¿Cuál es tu defecto, Rodrigo?
0: Y realmente quizás tendré muchos defectos, Luis, pero uno de los defectos que yo creo que yo tengo es el de ser muy apasionado por las cosas que hago. ¿Y por qué te digo que ese es un defecto quizás muchas veces? Porque nos hace buscar la perfección de cierta manera. Y muchas veces conseguir la perfección es muy complicado, es imposible, ¿verdad? Entonces a veces a uno eso le tormenta bastante, y a mí personalmente hay veces, Luis, que uno va a la cama, y yo soy de pensar mucho y de analizar mucho, y a veces uno se acuesta en la cama después de un día largo y se empieza a maquinar y a pensar en miles de cuestiones, en cómo vamos a solucionar esto, en cómo vamos a manejar esta situación, si pasa esto, qué es lo que voy a hacer, y si no sucede, cómo lo vamos a sobrellevar. Entonces eso es quizás muchas veces el defecto que puedo llegar a tener a la hora de la verdad, ¿verdad? De que esa muchas veces uno no puede estar tranquilo al 100% a la hora de estar en campaña.
1: Ahora, sí, puede ser que mucha gente se haga la idea, ¿verdad? Puede ser que se haga la idea de que todos los días te tiene que ne piche y mía ne tú a donde soy y ne ñemuco. Puede ser que algunos piensen así.
0: Y
1: Vos
0: realmente
1: no sos así.
0: no, pero sí, igual ellos me andan detrás siempre, pero independientemente de eso,
1: Después inabutado que a vaina.
0: no, no, yo creé una
1: ¿Cu
0: independencia.
1: cuánta ¿A qué hora te levantas para esta campaña
0: Y
1: política?
0: dependiendo mucho, hay veces que las 5, hay veces que las 6, porque yo también tengo mi rutina diaria mía, personal, uno también debe de cuidarse a uno mismo, ¿verdad? Yo me levanto, intento también salir muchas veces a correr, intento también entrenar para poder tranquilizar y relajar también la mente y poder salir ya aplomado en el día a día. Y muchas veces, como decimos siempre con Elio, le faltan también horas al día, porque por más de que uno se levante en ese horario, a veces faltan todas las horas y mucho más otra vez cuando uno ya está llegando
1: Yo lo que veo es que nadie
0: al
1: te
0: día.
1: obligó a vos a ser candidato.
0: No, al contrario.
1: Yo calculo que nadie te, vos te
0: Y mira, te voy a
1: ofreciste,
0: comentar una situación que pasó justamente ayer. De paso, mandarle un saludo también a papá, ¿verdad? No creo que esté escuchando porque está trabajando por la cámara él.
1: Voy a decir que no va a ver el programa, vivo. No creo.
0: Creo que después va a escuchar. Ahora mismo no creo que esté escuchando realmente. Pero justamente ayer estuvimos diciendo y me dice a las pintas. Ay, dice, mira, no lo que me estás haciendo hacerme. ¿Por qué veo a Vale? Y ahí nomás estuvimos nosotros recordando cómo fue el inicio de todo esto. Y yo prácticamente generé una cierta presión dentro de mi familia para que esto pueda darse. ¿Por qué? Porque yo entiendo también el temor que tenía papá y mamá también en ese momento, que para ellos era todo esto muy nuevo. Independientemente de que papá toda la vida ha trabajado en política, yo me pongo también en su lugar, que su hijo de 21 años venga a decirle que quería ser candidato a concejal, quizá para él fue un golpe realmente que le agarró de maneras muy sorpresivas, ¿verdad?
1: Pero el querer ser es fundamental.
0: Claro. ¿Verdad? Y ahí fue donde yo empecé a realizar el trabajo de empezar a convencerles a ellos, porque eso yo decía, si yo no recibo el respaldo familiar, yo no puedo pretender salir a la calle a querer conquistar corazones. Uh-huh. O sea, si uno dentro de su propio terreno, dentro de su hogar, no consigue ese apoyo familiar, es complicado que uno pueda salir afuera. Y bueno, logramos convencerle también a papá y a toda la familia de que este era el momento, y creo que no me he equivocado, Luis.
1: Porque yo tengo una anécdota de un candidato donde se postula porque su hermano era el intendente. Sí. Y vos sabés, Shira, tengo una anécdota, viene y no llegó su hermano. Muy vete y pajero, que llegó, digo. Yo no creo que pase contigo eso.
0: No, ¿eh? no, realmente el respaldo familiar que nosotros
1: y estamos teniendo. Y le llame, le de yugne, y la copio, a ver, llame, otro huevo, dije. ¿A vos no te pasa eso?
0: No,
1: porque si te pasa eso, posiblemente vas a estar terminando así como va terminando ese concejal. Sí. Siendo sincero.
0: Así es.
1: Porque vos me transmitís a mí, Rodrigo, que vos sos consciente de lo que estás haciendo. Sí. Vos sabés dónde estás parado y sabés lo que significa esto.
0: Claro.
1: Y sabés lo que la consecuencia y, por sobre todo, la cosa, la repercusión que va a traer esto.
0: Claro, y entendemos la situación. Por más de
1: que... Pero vos crees que tenés algo innato en vos. ¿Por qué? Porque yo puedo adiestrarle bien a una persona, le puedo orientar espectacularmente, le puedo, no sé, entrenar. Pero debo este momento dado, pues, ella es poine daño, ¿eh, mi socio?
0: No, y me da piel de gallina realmente, decimos pimba realmente, Luis, lo que estamos hablando ahora. ¿Por qué? Porque la otra vez hablando con una persona, con otro candidato a concejal de nuestro equipo, me decía, de guapo realmente, Rodrigo, dice, va, Erico, que pucha, yo a mis 21 años estaba en la joda, dice.
1: Ok, no todos los días.
0: Y vos, vos a tus 21 años, mira dónde estás y te felicito, me dice.
1: Sí.
0: Y ahí yo agarré y le dije, y me pregunta el porqué de que yo tomé esta decisión, ¿verdad? Y el porqué de yo meterme en un mundo que realmente no es fácil, es complicado. Y ahí está el amor que yo le tengo a esto, Luis.
1: Uh-huh.
0: Ahí está el amor y el cariño, y esto es con lo que yo crecí. Yo prácticamente... nací haciendo política, vi a mi padre toda la vida haciendo política, vi a una persona que admiro muchísimo, que es Babi, haciendo política toda la vida, he pasado elecciones con él, he pasado elecciones ahora con Marcelo, o sea, esto es lo
1: pero vos, haciendo una comparación entre vos sos el único político de la familia.
0: Sí,
1: vos le haces poroto con el frente de vos. Yo creo que ellos son conscientes de eso, tu papá. No, mira, no, yo le conozco a él hace, no sé, 35 años. Él fue de la escuela de Babi.
0: Claro.
1: Él le va a dar gusto, no parecemos. Ay, ¿entendés?
0: No, él no, es más perfil bajo. Él es más perfil bajo.
1: Tipo preparado, ¿eh?
0: No, y él es.
1: Y
0: él
1: vos
0: es,
1: sí que sos diferente.
0: Él es muy perfil bajo, y eso es lo que. Ese contraste es lo que muchas veces le sorprende a mamá, porque mamá misma a veces me dice: quiero saber de dónde saliste, me dice. Porque tu papá es muy tranquilo, muy perfil bajo. Mamá sí que peor, ¿verdad? Y bueno, y yo salí totalmente lo contrario.
1: Porque en una oportunidad te hizo meter la pata, ¿verdad? Desde que tú me ayudes, ya. Andate ahí en la va. Rodrigo, si no fue el programa, Te agradezco que hayas venido, te vamos a volver
0: Sí.
1: a invitarte antes de las elecciones para compartir un poco y dar un poco tu mensaje final a toda la gente, a todos tus seguidores y a los no seguidores también, ¿verdad? ¿Por qué
0: Claro.
1: no? Porque puede ser que a través de este tipo de entrevistas le convenza y le pueda cautivar también a
0: Sí.
1: varias personas,
0: Sí.
1: ¿verdad? ¿Qué le decía a la
0: Primero que
1: gente?
0: nada, agradecerte, Luis, por la invitación. Decirle a toda esa gente de que siga confiando en lo que hoy estamos trabajando, en lo que hoy estamos realizando. Como siempre le digo a toda esa gente que nos toca visitar, tenemos buenos proyectos con Elvio, tenemos buenas ideas, queremos trabajar por Coronel Oviedo, queremos darle un nuevo rostro a nuestra ciudad, queremos trabajar cerca de la juventud, queremos trabajar cerca de esa gente que realmente necesita dar oportunidades a las personas que hoy viven dentro de nuestra ciudad. Y poder realzar lo que hace mucho hemos perdido. Y por eso es que pedimos esa confianza, pedimos ese apoyo, pedimos ese respaldo, porque sin el apoyo y sin el respaldo de ustedes, nosotros no vamos a poder conseguir ese objetivo. Y todos juntos vamos a llegar a la municipalidad de Coronel Oviedo, si así Dios lo quiere.
1: Muchas
0: Muchísimas
1: gracias,
0: gracias, Luis.
1: Rodrigo. Bueno, Rodrigo López con nosotros. Nuestra mañana informativa. Candidato a concejal municipal por la lista 2M, opción 5, ¿verdad? Vamos a ver qué resultado arroja. Nosotros particularmente, a lo mejor, no sé si es un defecto o qué es lo que nos pasa. Oré con mi oye subestimada, de hecho yo lo insistiré en día de legal, y a Rodrigo le subestimaron mucho. Le subestimaron mucho, no marca yo y no figura yo. Vamos a ver qué resultado arroja, ¿eh? Vamos a ver qué resultado arroja el 7 de junio. Señores, ya enseguida viene la gente, justamente la gente de la lista 2M en nuestra mañana informativa.
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0: LMI, a ver, ahora FM 95.9, nada, ni meco, pues, arebepe, ni mueta, de política, de los candidatos, de los proyectos, de la lista 2M, que postula al amigo Elvio Castro, futuro y seguro intendente municipal de Coronel Oviedo. Estamos bien seguros de que vamos a llegar a esta instancia por razones de que el pueblo, la gente, quiere un cambio verdadero, quiere un destino mejor para nuestro distrito, capital departamental del Caaguazú. Coronel Oviedo realmente necesita ponerse a la altura de lo que es y la ubicación de nuestro distrito. Una población de más de 140 mil habitantes. Realmente es lamentable de cómo está hoy en día. Tenemos caminos lamentables que no podemos utilizar, tanto en la zona céntrica, la zona de barrio, la zona periurbana y las calles de las compañías, ni qué decir. Lastimosamente tenemos que seguir aguantando, y seguramente un año más, porque si ya no lo hizo durante estos 4 años, no sé qué es lo que puede hacer de lo que queda. Y es más, lo bueno que vemos en la gente es que se da cuenta, no se deja engañar por las promesas falsas, por los proyectos incumplidos, por el compromiso que ha hecho con el pueblo, incluso con la dirigencia del Partido Colorado, porque todos hemos trabajado para que un Colorado esté en la Municipalidad de Coronel Oviedo. Estuvimos unidos en la interna y estuvimos unidos en las generales, y llevamos a un intendente que realmente ha decepcionado totalmente a nosotros los dirigentes del partido, a los líderes, al pueblo colorado y en especial a la ciudadanía en general, porque esperábamos nosotros una intervención del municipio en todos los aspectos, en lo social, en lo económico, en la infraestructura principalmente, y en la transparencia. Es uno de los que más se cuestiona, de la no transparencia de esta administración. No hay absolutamente ninguna investigación, ninguna auditoría incluso, de gestiones de estos 4 años. En comparativa, nuestro gobernador en estos 2 años y medio ya tuvo dos auditorías, en donde salió uno de los mejores administradores del departamento, de los departamentos, de las gobernaciones, en este caso, de las gobernaciones. Y sin embargo, acá nuestro distrito, tranquilo, se utiliza como un almacén propio, como un negocio, y eso queda mal. Y yo lo digo con mucha propiedad y me hago responsable de lo que yo digo, porque vemos una administración muy desordenada. Y bueno, hoy le tenemos a una persona que viene de lo profundo de nuestro país, de nuestro departamento, una persona que ha trabajado y conoce el sacrificio del ciudadano, aquel que no tiene voz y aquel que incluso labra la tierra todo el tiempo. Y es un amigo, un candidato multifacético, y ahora él mismo se va a presentar a ustedes. El botaña presenta min de té, de aceite, en beulandé, a pegar un importante, porque se han de catumean beupalan de pergaminos, hablan de currículum, porque y pucue de ahí. Entonces, pues, están de cargo, vea, mi querido hermano.
1: Muchas gracias, Ismael Morales. Saludos cordial a todas las personas que nos están escuchando, que nos están viendo. Antes que nada, Ismael, querido, agradecer a los líderes de este maravilloso equipo y esta maravillosa lista de la lista 2M. Estoy muy feliz, muy agradecido con cada uno de ustedes por la oportunidad que me están dando, por incursionar y prácticamente empezar mi carrera política en nuestro partido. Agradecer a la persona que me hizo llegar al equipo, al compañero Oscar Chávez, fue la persona que se acordó de mí para que hoy yo esté con ellos. Agradecer también por la confianza que me está dando nuestro gobernador Marcelo Soto. Agradecer por la confianza que me está dando nuestro futuro intendente Elvio Castro. Agradecerle a todo el equipo estoy muy feliz, muy contento, y creo que por fin llegó el momento de que Edgar López Mita y Obetense esté en la junta, porque ese tamaño es animal. Y por nada la gente ya nerendú, ajina, ya nerenduta, hoy coamba, y se va candidato para la Huerescoa. Hey, hacha PTI, político extinto, un gran lino, viejo, holanda, ja, ella ya anda a pute peguango, ya anda a pute peguaje, ella pa. Hacengo ayú, amuete, ubetewi, mi querido Ismael, todos los oyentes. Acá acabado que calle, Ismael. A nacer a cueti, familia muy, muy pobre, de 10 integrantes. La Rosena Guarela, se han nacido con R.I. Tres Corrales, en la calle 13, y oye eso. 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Tres Corrales, ¿verdad? 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Pila se abuelo paterno allá la guerra japo participó. Ojo a cuidar el año y no ha venido a defender la llanta de vivir. O más no. Ja, oye, pe ahora vivir la hora de vivir. Puta calle, ve la desalojo. De acuallé para dar título bien con mala y vivir. Entonces, pecho, puta calle por mi chimbar. Me ocho hermanitos. A no ser la corona de los viudos, pero yo no rico alquiler. Ja, se tú a voy. 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Se embo esa para vender las cosas. Entonces, a la escuela de 7 añitos ya se acá cuadra más calle. Se mandó antes más la papá y se ve, ya está se la uña vende mandarinas a naranja, en este hospital frente, ve, ande, putata, ande, vende un pepe, ya está, corre casa por casa. Ja, o moipe esa cola, ve, la naranja, vamos a incompaitarse, ve, hospital frente, ve, ese ti 100 guaraní verde. O va a ser la uña y portar la uña de mandarinas a la uña de naranja, coichagua que tome ende. Ahora, mande, ve, ya. Entonces, ve, la gente, oye, guasea la uña de naranja, voy que se me va a la uña de naranja, a su caso, ve, la uña 100 y verde, ve, allá, coa o vale. Entonces, hombre, o sea, la otro 100 a comparar, yo bueno, me he hecho la ese mandarina ya. O pi aprender pesa la valor del dinero. O pi ya se ya windema a vender a más po. O pi la hora tú a voy así, ya hora de llave ahí. Entonces, yo ayuda para mandar a dar escuela oportunidad, que o la escuela, si es la infancia a esas calles. Muchas veces durmiendo en el mercado, en la plaza. Porque agua jana la platita a mí, oga, ven. Los peyares coma 14 años, ya cumplita más 15 años, haciendo Haití la escuela. A la mamá me nace montó y tengo la escuela, ve a atajar la cuartel. A los pepes se sube joña, Epe tiene la directora, ni ustedes escuela poterito, agradecido siempre con la profesora Miguela, quien era la directora entonces en aquel tiempo. Añe por un bebé casi 15 años, ¿verdad? Hace primeros pasos escolar en la escuela poterito. Ya hace tu llama a terminar la sexto grado lleno de sueños, no tenía más que grandes sueños, sueños que hoy día he hecho realidad en su totalidad. Y mi historia de superación es un ejemplo para miles de jóvenes con quien trabajo y a quien estamos formando en todo el Paraguay, que en esta vida todo es posible, que no hay nada imposible. Ya muy grande terminé todos mis estudios de la secundaria en curso rápido. Luego inicié mi primer año de la ingeniería acá en una de las universidades de Villarrica. De Coronel Oviedo. Luego fui a terminar en Villarrica mi carrera de ingeniería. Me recibí de ingeniero. Este año terminé la carrera de Derecho en la EDUCA acá de Coronel Oviedo. También ya soy abogado. También tuve la oportunidad de cursar unos estudios en Madrid, España. Tengo registro de allí. Me convertí en conferencista, educador financiero. Soy fundador y director de una prestigiosa organización del Paraguay llamado Plan Espacio Paraguay Cefocal. Paso a felicitarle a los miles de jóvenes que se han recibido con nosotros, que hoy día están trabajando. A Orero Yedicante también debo capacitar a los jóvenes en lo que es curso de mandos medios. Mandos medios en Goye, supe, porque está por encima de la secundaria y por debajo de la facultad. A la mayoría va, oye, ¿puedo terminar ahí colegio o van de a la mando medio o la facultad? ¿Ve? A 9 de cada 10 o terminar la facultad, muchas veces de Catu y va a po. Incluso ojo, llegan a otro etapa y ojo, acá futuro mejor. Entonces, en eso se refiere a nuestro proyecto. Más de 24 mil jóvenes formados a nivel nacional en 16 años de su fundación tenemos. Hemos recorrido el Paraguay de norte, sur, este y oeste. También cumplí mi sueño de niño de estar en televisión. Yo soy uno de los actores que formó parte de la primera serie nacional El Poder del Nombre, que fue emitida por Telefuturo. Ese fue un sueño de niño, porque la seicuaba, se la barrio, pe potrerito, mi apoicuapa, y mala teatro, mi aroyapo, jarojoro actuaba, mi chemisín, hoy la actuación se gusta. Y ese sueño de actuar en televisión es un sueño de niño, también hecho realidad. Y ahora estoy muy contento, muy feliz, porque la hayan de gobernador Nico Yapotaco a Betty, enorme anfiteatro y mal. Jape vengo a y la juventud soñador, se chaguay, o le cota la oportunidad, o cumplió la y sueño, y pues se jaque para Guadalupe para cumplir un FPP sueño, ayer. Está la gente, Chicuamo, pues este luchador social, siempre ambapúa con la gente. Si no es, por ejemplo, en el arte, estoy en la cultura, estoy en el cine, estoy en la música, estoy con la gente en su lucha, con los abuelos prácticamente. Roñe Punua Coñón, Die Ore, Amistad 2017, a reactivar pues, la Contraloría Ciudadana. Está la gente, lo no sea con las calles, pero defender los derechos de los ciudadanos también. Y en este caso, estoy en esta causa que es adultos mayores y familia, y no voy a cansar de trabajar a favor de ellos. ¿Por qué? Porque la Chetúa y más se mandó a venderse quinielas a Sumas, pero María Guajela, OAP. Y se ve la una después de 2000 vanía agua se tengo tal número a soñar con tal cosa ja cobra y no me colada si tercera era mi anda llegure ve mi de será y a hacer la situa está o luchar con abeí o mano o cobra una. Entonces por ese sentimiento, por ese honor, yo estoy con los abuelos y hoy me presento como candidato a concejal. Ya la gente me conoce, pasé 3 periodos como candidato independiente y cuando en el 2023, cuando perdí la tercera candidatura, yo me había retirado ya de la política temporáneamente. Me gusta hacer política, me encanta servir a la gente y tengo un sueño. Por eso acepté este desafío que no es fácil para mí, porque tengo que demostrar y no tengo que ensuciar mi nombre y mi apellido. Por eso, querido Ismael, yo estoy muy firme al lado de cada uno de nuestros líderes y yo estoy seguro que los obetenses en esta oportunidad van a elegir candidatos nuevos, capaces, con trayectoria, con visión, con convicción y con condición. Y yo reúno toditos esos requisitos. Ahora, nada más o falta ya aprobar la ciudadanía. Credibilidad, Yanel Heyman.
0: Muy bien, realmente, como dije al principio, me iba a ser difícil enumerar toda tu trayectoria, tu currículum. Y te felicito, sos una persona que realmente conoce de lo más bajo para lo más arriba, ¿verdad? Porque estar en todo ese estamento hay que tener mucho valor y coraje también, y mucha inteligencia. Por lo tanto, claro, te felicito por eso. Sos una de esas personas que se necesita estar en un lugar muy importante, cual es la Concejalía Municipal de Coronel Oviedo, por razones de que vas a aportar ideas, vas a aportar proyectos, no solamente vas a estar una vez a la semana ahí reunido con tus pares, sino que también vas a hacer gestiones al lado del intendente municipal, que estamos seguros va a ser Elvio Castro, una persona también venida de tierra adentro, de una familia humilde, una familia trabajadora, de una familia altamente conocida como su honestidad y su laboriosidad en Coronel Oviedo. Entonces van a formar una dupla muy importante estando en el gobierno municipal. Yo creo de que en el sentido de los recursos que se pueda tener, bueno, de lo que utilizando de la mejor manera, en menos de 2-3 años va a cambiar la cara de la municipalidad. Y se va a volver a creer en el municipio. Hoy en día, Edgar, hay una fuga de pago de impuestos inmobiliarios, ¿verdad? Una morosidad muy fuerte. Evidentemente la gente, cuando no le devolves en el servicio lo que paga como impuestos, como tasas municipales y demás cosas, no se acerca a pagar su tributo, lo que le corresponde a ellos. Entonces, seguro Pérez, como si te papá Villapota Gina, intendente, yo pivo, ve, desde el día 1. No van a entrar ustedes a improvisar cosas, sino que ya saben lo que van a hacer, ya saben lo que los proyectos que tiene el intendente, y creo de que vas a estar apoyando fuertemente los proyectos que está haciendo hoy en día, está promocionando nuestro candidato. Ya mencionaste el caso del gobernador, presentó un proyecto muy ambicioso, cosa que nunca se ha hecho, y va a ser con recursos propios, dejemos ahí o de beta agina allá a bancos o financiera, para que pueda solventar los gastos que representa, creo que son 11.000 millones de guaraníes. Creo que en 3 años puede eso ya de su recurso propio, o sea que en 2 años puede prácticamente pagar todo eso. Una buena administración y con solvencia y honestidad se puede hacer mucho con ese presupuesto que tiene más de 40.000 millones de guaraníes la Intendencia Municipal de Coronel Oviedo. Entonces, quiero yo preguntarte en ese sentido tu perspectiva y tu prioridad como como concejal municipal.
1: Bueno, gente, voluntad. Lo que necesitamos es políticos que tengan voluntad, que tengan visión, compromiso con la ciudadanía. Haceo pea a reunir paite. Faltante con la gente un mes la oportunidad y que haya chucas en Walomi también se han llamado a poner. Seo la primera ese proyecto, quiero seguir ayudando a los abuelos. Niantillan de Suja Yanderunio es de un sector muy olvidado de la sociedad. Se va a corregir a topaje tal allá de abuelo abandonado, incluso por sus familiares. Vean las ayer tu oveja las asilvajes de como humano, ayepa. Entonces, en el artículo 57 de la Constitución Nacional dice que el Estado debe asistirle a los adultos mayores. Pero asistirle a los adultos mayores va a ser imposible si no tenemos nuestra Secretaría de Adultos Mayores. Entonces, quiero trabajar por esto. Allá vamos a añetecer si el Cheru fuera adulto mayor y familia, la añade Secretaría, ya me dan asistencia, la añade abuelo fuera abandonado, allá va. Y a los adultos mayores en general. Entonces, si el Cheru adulto mayor en general, pender ejeo de pender, pehuereco, pender apute, pehuá. A repetir, y hay chaclino, olvido, finado, la andas y allá anda apute, pehuá, andas y moya anda apute, pehuá, yo pender apute, pehuá. Entonces, a merecer ser la pe de confianza. A la vuelta la pebota y llegó la pendeja pues te pegó entonces pelle plagata todo el 5 años, todo el tiempo, y hija, no ya como ahí depende ese caso, pero con la oportunidad. Mi segundo proyecto por cual voy a luchar es seguir formándole a los jóvenes, porque yo sé la situación de los jóvenes hoy día, que es muy difícil, complicado, y lastimosamente la mayor parte de nuestros jóvenes se están perdiendo. Si voy a correr la ñana en esta, como siempre digo, de norte, sur, este y oeste, y vengo trabajando hace mucho tiempo con los jóvenes, ambas del corazón a miles de jóvenes que se están cayendo en la drogadicción, en la prostitución, miles de jóvenes que se están huyendo de nuestro país en busca de futuro mejor, porque acá no han encontrado oportunidad. Me gusta trabajar con los jóvenes, a favor de los jóvenes y también a la favor de la ciudadanía. Entonces, por 5 años, ofrecer este curso justamente es uno de los proyectos también de nuestro líder, futuro intendente Elvio Castro, que es formarle a los jóvenes una escuela de arte y oficio, pero muchas veces habrá jóvenes que no van a poder venir hasta el centro y capacitarse, lleva. Entonces, Yandella, Arajata, zona periférica, orilla, dar los cursos para que los jóvenes de allí, de la zona periférica, de la zona más lejana de Coronel Oviore, cuando hablan de juventud, participado, ya capacitado, ya entendí. Va en la curso ya ejecutada por 5 años. Pepe estaba en curso de peluquería y barbería, peluquería femenina, maquillaje profesional, técnico de aire acondicionado, técnico en celulares, oratoria, por supuesto que a todos nos hace falta, porque actualmente tenemos, por ejemplo, un sistema lastimoso, donde tengo que decir como profesional, como entendido la materia, con la disculpa los profesionales del primer nivel que tenemos en Coronel Oviedo en el Paraguay, que el sistema educativo lastimosamente en el Paraguay es obsoleto, no sirve. Tengo ajá correo mi menor fuera a Putepe, ajá visitar la y escuela fuera, ajá chamba el sistema educativo para la huereco y cuay, a escuela sexto grado pende la y escuela, pero pe sexto grado pe la emitan los sucuelos, yo terminar la y sexto grado o aprende para el tema para la vida cotidiana, lleva. Vos kilo pa' ocaruna tiene vascado, producíamos tantos litros de leche, inseminación artificial, esta y treinba, esa cosa ya poco apetema, sexto grado o terminado, ya la organización de ellos es increíble. ¿Y por qué no sirve este sistema educativo del Paraguay? Porque en Opoñandeo, mi niña aprende a nivel global, a nivel generalizado. Entonces la mayoría de los jóvenes no terminan el colegio o aprende mi química, física, antropología, inglés, física, historia, misimimica, aparte ya. Entonces, al final le cuento, terminar el colegio, ja, ni cable no voy a poder cuajar, también igual su curve por cuarabas no y cuajar en moto ya pita ya. Es el problema mayor en nuestro Paraguay. Y siempre voy a decir, hasta que Dios me diga basta, que lastimosamente tenemos un sistema educativo obsoleto, que no sirve. No podemos decir que sirve porque no sirve. Estamos 80 a 100 años atrasados en educación. Eso es lo más que duele. Y tenemos 9 de cada 10 jóvenes que terminan la secundaria, no saben defenderse en una entrevista laboral. 9 de cada 10 profesionales egresados a la facultad no saben hablar, no saben defender un proyecto por falta de oratoria y lecturas. Lastimosamente, esos son mis conocimientos. Hay cuadra de la AMOBU y por eso quiero trabajar en la política y entrar en la política, empezar de la Junta Municipal, acompañar a los jóvenes de la ciudadanía, demostrar mi capacidad intelectual, mi liderazgo, mi honestidad.
2: Y por supuesto mi agradecimiento a los líderes que me están dando esta oportunidad y no traicionarles una vez que ellos no me traicionen, ¿verdad? Entonces yo quiero seguir trabajando en este maravilloso equipo y si llegamos yo sé que vamos a renovar la política obetense y la política del Paraguay para que le podamos dar otra vez confianza a muchos correligionarios que han perdido la esperanza y la confianza y la esperanza de los políticos que se están postulando, ¿verdad? Y yo sé que somos jóvenes capaces, 12 candidatos en la lista 2MB, 12 candidatos y poti y piña, cabe, ña mañamina de esa escuela. Yo creo que si la mayoría de los que estamos entramos, Romba Apota, Haro Jesús, Cata, la hora de capacidad que tomar esa P dentro de 5 años, ore recibí, Hacha Pepe de Roba, ore recibí, llega allá. Entonces, hablamos de la situación de los jóvenes, que la mayoría se están yendo en otros países por eso, ya japamanio. Hay muchas escuelas y colegios cerradas porque no tienen más alumnos. Hay muchas comunidades sin jóvenes, porque la mayoría termina mi colegio, o sea, y la comunidad queda sin jóvenes. Añaña Mushiillas, payas, añande, raza guaranillas, payas, jamón. Miles de jóvenes están parando en las cárceles. Imagínense que Paraguay sea un país tan rico, pero tan empobrecido. Tenemos 19 penitenciarías en un país tan rico, lleno de jóvenes. Miles de jóvenes están parando en las drogadicciones, la prostitución. ¿Y quién se acuerda de ellos? ¿Qué oportunidad hay para ellos? Necesitamos cambiar tantas cosas en el Paraguay. Necesitamos líderes con visión, con convicción.

0: hoy con la año que está vendiendo, creáis como entiende el proyecto, o ejecutáis con algún proyecto, o legislápico a favor de la ciudadanía, o le cópico capaz pe candidato, o sea, en la coanga, oye, güey, ya pe voto. Tenemos que ser ciudadanos críticos, Ismael. Eso yo siempre le invito a la ciudadanía obatense que seamos ciudadanos críticos. ¿Qué tipo de candidatos se están postulando? Ya estudiar la historial, muy pa' once, muy pa' u, para Japón, Cuerepo, Huarecoa, y vamos a dar oportunidad a jóvenes brillantes que se están postulando. Es momento de dar oportunidad a jóvenes que realmente desean trabajar, y todos somos de la lista 2M Juventud, va a posear y potilla, Huarecoa, capacidad y liderazgo. Pero sin antes decirle, querido obatense, yo no quiero ser concejal si Elvio no va a ser intendente. Yo no quiero ser concejal si Elvio no va a ser intendente.
1: Muy bien, bueno, está muy bien decidido la posición de aquí de nuestro amigo candidato a concejal. Y bueno, quiero mostrar algo también, algo que nuestro candidato a intendente nos ha mostrado, en donde ustedes van a estar acompañando, porque acá tenemos que bajarnos un poquitito nuestra realidad. Y estamos en una lucha de cuerpo a cuerpo, prácticamente son 14 días que falta para las elecciones. Por lo tanto, debemos de hablar de lo que afecta a nuestro distrito. Desde luego que cuando un distrito y un departamento se va desarrollando, es parte del país. Entonces, al país le beneficia cuando una ciudad sea progresista. Entonces vamos a mirar acá el propósito y el proyecto de nuestro candidato.
2: 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Vamos a ejecutar un plan maestro de desagüe pluvial por etapas. 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Esa es la ciudad que quiero construir con firmeza, decisión y responsabilidad.
1: Muy bien, vemos la realidad nuestra de cada día en Coronel Oviedo. Realmente es lamentable. Teniendo un presupuesto multimillonario anualmente, sin necesidad incluso de llegar a endeudarse. Porque, mire, en estos 5 meses de este año ya se recaudó más de 12 mil millones de guaraníes. Quiere decir de que vamos a llegar otra vez a los más de 22 mil millones de guaraníes, más el aporte estatal, en donde se suma más menos que 41 mil millones de guaraníes. Por lo tanto, así como está diciendo nuestro candidato, a falta de una buena administración, de una administración eficiente, estamos a falta de una administración eficiente, estamos así como estamos. Es lamentable. Acá nuestro compañero y futuro concejal está desglosando mucho de lo malo que tenemos en el país. Desde luego que todos juntos podemos cambiar la historia. Por lo tanto, siempre hay que acordar, no solamente ser un opositor y criticar y oponerse a todas las cosas, sino que ver también las cosas buenas que hace. ¿Para qué? Para que él manda más que está al frente, le dé ese incentivo y le dé ese, ¿cómo te voy a decir?, esas ganas de seguir haciendo las cosas.

0: Porque muchas veces, por falta de comunicación, una buena comunicación, mucha gente también entiende mal y otros que tergiversa a propósito por una situación electoralista. Por lo tanto, aquellos que incluso ya estuvieron en los cargos vienen criticando de repente de cosas que en su momento no lo han hecho. Entonces, con nuestro candidato, Elvio Castro, de la lista 2M, y los 12 concejales que hoy se postulan, son gente nueva que van a entrar con los pies y con las manos limpias en el sentido de que no tienen un antecedente de una mala conducta, lo que tienen son todos preparados, educados y con respeto va a estar trabajando con el intendente para que nuestra comunidad realmente sea una comunidad como quiere la gente, con salud, con educación, con buenos caminos. Hoy en día estamos viendo, y gracias al gobierno central también, hoy le he escuchado a uno decir 150 cuadras, finalmente cuánto, no, ni siquiera ellos se entienden bien se entienden para alargar nomás números. Primero lo dice el intendente que 132 cuadras, sin embargo, su gente que estuvo en el programa dijeron 150, o sea, ¿cuál de los números es? Anteriormente era 70, y bueno, pero no vemos ningún documento, tampoco vemos una ampliación presupuestaria del Ministerio de Obras Públicas, porque esto es en convenio de Obras Públicas con Itaipú, lo que hoy se está generando acá en Coronel Oviedo. Desembarcó por fin, después de más de un año, desembarcó acá el Plan 1000 y está distribuido en más de 260 distritos que hoy tenemos. Ese 1000 kilómetros de asfalto que se va a tener en los distintos distritos de los departamentos, interviniendo cada uno, pero ya fue totalmente distribuida. Sin embargo, de repente aparece alguien y dice que consiguió 60 cuadras más. ¿De dónde sale eso? Yo quiero saber si el ministro aún pidió o tiene que haber una licitación o una adenda de ampliación del presupuesto para que se pueda alcanzar a más gente, a más distrito, digo, a más distrito. Mira si se entera acá Aguazú de que el coronel Oviedo consiguió 60 cuadras más, va a tirar el grito al cielo, porque no existe eso, imposible. Por lo tanto, yo creo que las promesas y los proyectos fantasiosos y las supuestas gestiones, creo de que cae por sí sola. Entonces, basta de mentir a la gente. Realmente es lamentable lo que ocurrió en la UNCA, en el debate. Ese fue un patoterismo total. Fueron con una hinchada brava, se fueron para entorpecer el debate. Y el candidato de la casa, porque no hay que olvidar que el movimiento este maneja prácticamente como soldado a la gente de la UNCA, incluso a los propios alumnos, y fueron para patotear. No pudieron hablar los demás candidatos. Cuando hablan ya empieza a abuchear todas esas cosas, y cuando habla su candidato empieza a hacer hurras. Y en vez de contestar las preguntas que se le hace al Ejecutivo, porque a quién se le va a hacer la pregunta de la no opción en el distrito, sino es al candidato. Era la oportunidad de explicar, comunicar bien qué es lo que ha ocurrido con toda esa plata millonaria que ha sacado, más de 25 mil millones de guaraníes. Su patota le jugó una mala pasada. O sea que a lo mejor fue también de propósito, porque he visto que él mismo estaba haciendo hurra con su líder ahí con Beto. Es lastimoso en una casa porque tiene es una institución que se debe de respetar. Es una institución donde se van a aprender. Y en primer lugar la educación. saber escuchar, saber responder. Es un momento en donde los candidatos plantean su proyecto. ¿Y qué hizo el actual? No tiene proyecto. Dice que va a venir cosas mejores mañana, dice. Y yo creo que sí, con Elio Castro. Con él va a venir. Y los 12 gladiadores concejales que estamos teniendo hoy dentro de esa lista, la lista 2M. Mi hermano, creo de que todo tu planteado es importante. Se hizo muchas cosas en el país. Eso no hay que negar. Por eso está en la condición en que está. Ahora, aquí, en la China, que es poderoso, Estados Unidos, Brasil, Argentina, vemos a miles de gente por las calles, también en los basurales. De cada uno depende también. Cada uno somos Estado, cada uno somos una entidad que debemos colaborar, de trabajar por nosotros mismos, por nuestra familia, por nuestra comunidad, para que el país realmente crezca. Y la denuncia que está haciendo el amigo Edgar, mira, es cierto, la drogadicción, las calles, aquellos que salen en las calles, aquellos chicos, los indígenas, ahora nos invaden gente de afuera. O sea que son cosas que a lo mejor nos va a costar mucho desterrar, imposible. ¿Por qué? Porque depende de que cada padre de familia, de cada madre, educar en su casa a sus hijos. Pero muchas veces, ¿qué decimos nosotros? ¿Pero cómo le va a educar si ellos no recibieron también educación en su momento? Entonces falta incluso la educación de Edgar. Yo no sé cómo se podría hacer, pero creo que falta que haya una institución dentro de la propia, el propio Ministerio de Educación, de visitar la familia de aquel alumno. Más todavía que uno ve que falta mucho, que viene de medio decaído, que no atiende, falta de comunicación con sus propios compañeros. Entonces le tiene que llamar la atención al profesor, al director, y mandar a una de las entidades, que yo no sé todavía cómo podemos hacer eso, que vaya y visite esa familia y conocer su realidad, y si es posible pasar la problemática de esa familia a la institución que corresponda para que tenga mejor vida.
1: Yo creo, Ismael, es muy importante tu debate, porque hemos llegado nosotros en la última generación de hijos obedientes y la última generación de padres exigentes. Yo creo que lo que se debería de tratar de implementar sería una educación para padres, porque los padres de esta generación no están preparados, no estamos preparados para criar hijos para la vida. Por esa razón, miles de jóvenes se están perdiendo también, y hemos perdido ese valor tan importante, cual es el respeto. Y también tengo la certeza de que se tiene que plantear, por lo menos con cada institución que cuente con un psicólogo o una psicóloga para los alumnos y para los padres. Porque la tecnología está destruyendo familias, está destruyendo hogares, porque no sabemos utilizar. Está destruyendo a miles de jóvenes. Y hay tantas cosas que podemos debatir, y hay tantas cosas que podemos hacer, pero una vez estando dentro. Afuera no podemos hacer absolutamente nada. Podemos seguir opinando 50 y 100 años, pero si no entramos y procuramos desde ahí cambiar, empezar a cambiar algo, no vamos a cambiar absolutamente nada. Por eso estaba diciendo yo que necesitamos una renovación total. La gente le tiene que dar oportunidad a los nuevos líderes que se están postulando. A jóvenes como a nosotros, por ejemplo, que venimos de un sector de ahí de abajo. Hay compañeros que están trabajando en un sector con los jóvenes. Hay otro compañero que está trabajando en la cultura. Pero lo que tiene que llevar en cuenta ustedes es que cada uno de nosotros que estamos en el equipo somos nuevos. Y para cambiar, para empezar a cambiar, tenemos que elegir candidatos nuevos. Porque la Ituyango ya se echa para mover, porque la Japacuarema, la Yapuja, la Noyapuja. Hay tantas cosas que podemos debatir. Hay tantas preocupaciones. tantas necesidades, pero para eso busquita ya el tiempo. Y antes ya llamamos que estaban al año de proyecto, ya llamamos ajena a la gente pues, con nuestro proyecto. Si ese partido la moña de semis y mi pe máquina, Ismael. Sí. La gente está en este sector, pero guay, Nandoro, vía ya pe máquina, hija de ser la pe ahí catuja, oye, manipular, ya pues así es de ser mi gente, pe ha pensar, pe. Es imposible de manipular esta máquina.
0: A la máquina de votar, sí. De votación.
1: 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A todo lo está pender 10 la lista 2M. Elvio Castro, intendente. Y lista 2M, opción 11, mitad y obetense. Ya de proyecto, ya moañete, jamuela, ya de adulto mayor y familia. 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Entonces yo le invito a la ciudadanía que apoya nuestro proyecto. Topu también ahí en el día. A pe conteo. Jabe ya controla a mí. 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Cuella lleva.
0: Presidente. Sí, Edgar. Le tenemos acá a nuestro candidato. Forma directa. Muy buenos días para vos, mi querido Elvio. Futuro intendente municipal de Coronel Oviedo. Te escuchamos, mi querido hermano.
2: Muy buenos días, presidente Ismael, Edgar, a todos los amigos allí, al equipo de trabajo. Quisiera nomás también, presidente, sumarme a este programa especial, saludando a la gente, comentándole también que estamos trabajando arduamente por este proyecto de la lista 2M que propone el verdadero cambio en Coronel Oviedo. Acabamos de salir de un debate de candidatos a intendentes, en donde también expusimos nuestros proyectos a la ciudadanía. ¿Cuál es la problemática actual y qué es lo que nosotros proponemos como solución para Coronel Oviedo? Comentarle a la ciudadanía también, Ismael, Edgar, de que esos proyectos van a ser posibles ejecutarlos. Nosotros no planteamos proyectos ficticios que no pueden ejecutarse aquí en Coronel Oviedo. Obviamente algunos requieren mayor presupuesto, otros menos, pero en fin, las buenas ideas y lindos proyectos están hoy a consideración de la ciudadanía, y yo quiero aprovechar nomás esta ocasión también para poder agradecerles a ustedes también por ser la cara visible de este proyecto en este programa especial, y a través de este programa también poder llegar a más gente y más.
0: Estamos muy contentos de colaborar con nuestro granito de arena a través de los programas y felicitarte por el gran trabajo que estás haciendo. Evidentemente querés llegar a tu objetivo, y así tiene que ser aquel que quiere llegar, trabajar incansablemente. Y es más, los proyectos que planteas, todo es viable con el presupuesto de la municipalidad. Si no alcanzas eso, yo sé que tenés la capacidad de hacer las gestiones ante las autoridades nacionales, empezando por el presidente de la República, con el gobernador hoy en día muy atareado en su función de gobernador, gracias también a este movimiento que ha llegado a ese estamento, y nos está defraudando y nos va a defraudar a medida que pasa el tiempo, está haciendo mejor las cosas, Elvio. Y vos estuviste allí, trabajaste, conocés y sabés perfectamente también lo que ocurre dentro de esta administración municipal.
2: Sí, hay que hablar, Ismael, con datos, ¿verdad? Aquí, sencillamente, el municipio de Coronel Oviedo se ha enfocado en invertir mucho porcentaje de los recursos en pagar deudas. Sabemos muy bien de que esta administración en 4 años prácticamente contrajo una deuda de más de 20 mil millones, que se escuche bien y claro, ¿verdad? Más de 20 mil millones de guaraníes en deuda, que yo hoy salgo todos los días a caminar y la gente me reclama, incluso a mí, por ser parte también del Partido Colorado. Parece que el hotel de Jesaingo, la Coronel Oviedo, ve la inversión por ese valor para decir que valió la pena el préstamo. Entonces, decirle a la ciudadanía que nosotros no estamos de acuerdo con esta política de tener que sacar préstamos cada rato, incluso para pagar salario de funcionarios, ¿verdad? Hoy eso nos lleva, imagínate, importante que la ciudadanía conozca, solamente en salario de funcionarios estamos pagando, el municipio está pagando prácticamente 1.200 millones mensual, forma mensual, y los ingresos corrientes genuinos al término del año pasado fueron de 18.500 millones, quiere decir que no sobra prácticamente 4.000 y algo de saldo para inversión de los ingresos genuinos. Entonces hay que ser sincero, aquí hay que hacer una reingeniería respecto a las funciones que desempeña cada funcionario. No pueden haber funcionarios sin funciones, esa es la realidad. Entonces nuestra visión es muy clara, presidente, de priorizar lo que tiene que ver funcionarios que hagan una tarea en las calles, una tarea más operativa y no administrativa. Entonces, primero, esa visión tenemos. Ahora, segundo, es importante que la ciudadanía sepa también de que nosotros, si bien proyectamos obras importantes, hay obras que requieren de mucho presupuesto y que eso lo podemos hacer con una buena planificación, porque hay una alta morosidad y por ende una baja recaudación, porque la gente no confía. Esa es la realidad. La gente cuando ve traducido en obras, en sus barrios, en sus calles, en sus plazas, obviamente va a confiar y va a decir, bueno, pues ya pongo la municipio, la gente apoya, ambas tengo ya por el, entonces uno se va a sentir obligado en ponerse al día, ¿verdad? Con sus contribuciones al municipio. Entonces,
0: ahí mismo, intendente, ahí mismo. El propio intendente actual dijo que debería de recaudar 80 mil millones de guaraníes el municipio. Quiere decir que actualmente solamente el 22% está tributando. Evidentemente no hay confianza de la ciudadanía para dar su dinero, porque no hay retorno, así como lo está diciendo.
2: Y eso es demasiado importante, presidente, a la hora de que el ciudadano vaya a pagar sus contribuciones al municipio, porque presidente muy al día con sus tributos, si es que no ve traducido en beneficio. Ahí mismo, yo voy a poner nomás dos ejemplos claros. ¿Cómo está hoy el cementerio municipal? Es un lugar donde se recauda. Al cierre del año pasado se promedió 400 millones de recaudación al término del año pasado, ¿verdad? Y eso tiene un crecimiento vegetativo, quiere decir que para este año se prevé más. Incluso lo de la terminal de ómnibus, la terminal de ómnibus del cruce, allí se está recaudando, una institución que recauda, pero ¿dónde va? O sea, tenemos una terminal de ómnibus en óptimas condiciones, tenemos una terminal de ómnibus bien pintada, ordenada, limpia, con un estacionamiento buen estado. Yo creo que la gente también que pasa por ahí haga la reflexión, ¿verdad? Entonces, hable muy sencillo y que de los lugares donde el municipio recauda también merece una retribución. Y es muy importante también mencionar un tema que justamente hoy en el debate tocaba Imael, este tema de las obras de empedrado con contrapartida de vecinos. El ciudadano, ¿cómo va a pagar el edificio? ¿Cómo va a pagar el impuesto? ¿Cómo va a pagar el arrendamiento, impuesto diario, patente de rodado, patente comercial? social, hay más de 20 tributos que el ciudadano paga. Entonces, esa contribución ya se puede utilizar para poder tener caminos en buen estado, por ejemplo. Entonces, esta administración implementa el pedido de contrapartida. Vámonos, presidente, imagínate invertir 20, 30 millones que los vecinos tengan que juntar para poder tener camino de todo tiempo. Eso quiere decir que aquellos vecinos que no están organizados, que no tengan ese monto de dinero para pagar la mano de obra que el año pasado se pagaba 14 mil guaraníes al metro cuadrado por las cuadras empedradas, entonces quiere decir que si no tienen la plata no van a tener camino de todo tiempo. Nuestra visión es totalmente diferente, presidente. Nuestra idea es que la ciudadanía también confíe en que se puede hacer las obras como antes se hacía, se puede hacer con los impuestos que paga la gente y por sobre todo con la confianza que uno pueda generar hacia la ciudadanía y no discriminar. Comisiones que no tengan plata no van a recibir las obras, o con comisiones que sí tengan dinero, sí van a recibir. Allí muchas veces se da una, para mí al menos, una injusticia social muy grande.
0: Así mismo, mi querido intendente Mahoy, o la Lomita. Pero de todas maneras, creo que necesitamos que esté en nuestro programa un día de esto. Hacete de tiempo, pon en tu agenda, veníamos a hablar directamente sobre todos tus proyectos. Y también siempre hay que puntualizar lo que está mal. Por eso se hace la interna. Entonces, el tiempo se nos está acabando y creo que vamos a tener que una media hora más pedir acá a Evo que nos dé para que podamos desarrollar todos los días todos los, nuestros proyectos y programas acá en este recinto.
2: No, muchísimas gracias, presidente, por la oportunidad. Entiendo que siempre vamos a tener limitaciones respecto al tiempo, pero estamos siempre a las órdenes. En estos días vamos a compartir allí de forma presencial también con los amigos, saludar una vez más a toda esa gente que nos da su confianza, su apoyo, que confía plenamente en este proyecto y que el 7 de junio va a ir a votar por el cambio en Coronel Oviedo, presidente. Así es que saluda a Edgar, a toda la audiencia, como siempre.
0: Muy bien, intendente. Así fue nuestro candidato hoy, mañana intendente municipal, mi querido
1: proyecto. Claro, ñañamo que está limpiamente, ñañamo que está yendo objetivo principal, bla y ya posea. Ja, dañare coi, el español de gente, o duda, tañan de jewi. Dere jay sango, se guarda, ñañan de la 12, pende, ñañan tiempo ya.
0: Así es.
1: La 12. Entonces, agradecerle a toda esa gente que nos apoya, que nos acompaña. Rora STI, PM, Mamá Jesús, Sedu, adultos mayores, familia. Pero ja que nos encuentran a la 7, pende, la ñañan de candidatura. Lo primero es llamar la oportunidad a Elios Castro que sea nuestro intendente, porque una vez más allí está el PM, se hace el adulto mayor. Si anda y vota, vive, vota, se deje, anda, vota, y la Elios. Nadie intenta ir ni de vota, dice, porque está en año 16, ya en año último año y llave. Entonces, lo primero, llamar que Elios Castro, intendente, Happy Query, la lista 2M, opción 11. Lista 2M, opción 11, mita y obetense. Capaz tengo a Yeburé y la voto mi otro compañero cuadra ya, pero ¿dónde que tú más? Pues ya entonces cada uno oputa mañana de conciencia, pero la madre vaya a votar tapa y cuadra y tema.
0: Ay, cuadra y tema, sí. No, ahorita vea.
1: Y nada más agradecerte personalmente, Ismael, por la confianza que usted me está dando a mí. Hace amigo mío, si tengo, y parte de la experiencia y la co carrera política, pues aguataca de mío, no enseñato y mi mía, ande allá y mío, hasta mío, algo, o sea, mío, mía, muy pende de posición, veces corregir mi mina, que todos vamos a oñón día, ya puedo ponerme, vaya puedo eliminar algunas cosas. Entonces,
0: no, yo claro que sí.
1: Estoy muy agradecido con el equipo, una vez más, al señor Babi Soto, un gran líder, agradecido de corazón por la confianza, todo el equipo en sí, estoy muy feliz, muy contento, porque se me aguataja a gente, va a ser lo mitad, ñeña, ñeña, y eso para mí es una gran satisfacción. Y yo me siento más que un ganador por el simple hecho de formar parte de este gran equipo. Y esto va para mucho, mi querido Ismael, a todos los queridos líderes de la lista 2M. Esto va para muchos años renovata, mis años puata, muy te iba a te ver ahí. Que sea así, Ismael querido, muchas gracias.
0: Amén, amén. Bueno, este fue el programa triunfador de estas internas del partido. Posteriormente, en octubre próximo, vamos a estar ya trabajando por la lista 1 como candidato a intendente Elvio Castro de la lista 2M. Ya llegaremos seguramente en su momento ya a hablar de lo que vamos a ir desarrollando estos días que nos quedan. Por lo tanto, muchas gracias para todos y no olvidar, la lista 2M es la verdadera opción para el cambio en Coronel Oviedo, para la mejor vida de toda la población. Muchas gracias.
1: Muchas gracias, que Dios les bendiga a cada uno de ustedes.

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1: Es mediodía en todo el país.
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12: Se está haciendo la remodelación de 3 salas, que es gracias al gobierno municipal bajo la intendencia que está a cargo del economista Carlos Alberto Jiménez Cáceres. Una de las tantas instituciones que está siendo beneficiada con este proyecto arquitectónico que hace la remodelación de 3 aulas, que será para los niños del primero, segundo y tercer grado, básicamente el primer ciclo, que contamos con una población de aproximadamente 130 niños, secciones mañana y tarde, turno mañana y tarde. Y dentro de poco vamos a cumplir, la institución cumplirá 100 años de vida institucional. En el año 1925, la Escuela Básica Número Monseñor Hermenegildo Roa cumplirá sus 100 años de vida institucional. Hay muchos logros que celebrar en estos tiempos, ¿verdad? En este año de 100 años de vida institucional. Y apostar a la educación, desde el momento que el intendente municipal apuesta a crear condiciones mínimas de seguridad, a los niños, que es apostar a la educación, también como a la salud, que son bases fundamentales lo que hace para cubrir las necesidades básicas, lo está haciendo muy bien. Por la ejecución de este proyecto que garantizará el servicio educativo y la calidad de la educación en la 139.
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15: 12 horas, 25 minutos.
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0: Muchas gracias.
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2: Esto se llama Mariposa.

0: ¡Eso es México! ¡No se raja!
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0: Muchas gracias, Leo. Me da mucha alegría esto, ¿sabes? Gracias.
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1: 14:49.
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0: Muchas gracias.
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13: 18 horas, 5 minutos.

0: ¡Fuerte aplauso! Gracias, el maestro José María Napoleón. No podía faltar. ¡Fuerte aplauso, maestro!
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0: ¡Bravo!
1: ¡Qué belleza!
0: ¡Bravo, bravo!
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0: Gracias. Es un honor.
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1: 20 horas, 50 minutos.

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1: Hace 22 años, lancé al más pequeño de mis potrillos. Y hoy, por ser la última actuación de mi carrera, quiero invitarlo con el respeto que él me merece como cualquier otro artista. No va a cantar mucho, ¿eh? 4 o 5 canciones, porque es mi despedida, no su debut. Quisiera me regalar un aplauso bien cariñoso para el más pequeño de mis potrillos, Alejandro Fernández.